93 de la Raza, familia. Oye, ya estamos en vivo de todo color. Saludos para todos y cada uno de ustedes. Bonito lunes. Oye, esta semana pendientes, empezamos ya a regalarte los paquetes de 5 boletos para que te vayas al lugar más feliz del mundo, Disneyland. En mi Instagram, arroba el compa Gil, acabo de subir un video con todas las instrucciones de cómo ganarlos. Inclusive también di un bonus. Si vas y ves el video de cómo tener probabilidades de ganarte el paquete de 5 boletos, el cual comenzamos ya desde el día de mañana pendientes, ¿eh? Instagram, arroba el compa Gil, chécate el video.

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0: Dice la raza, bonito lunes. Ya tenemos el día de hoy, lunes 11 de mayo. Gonzalo Sansores de la Liga Defensora. Vamos a hablar de verdadero o falso, de ciertos casos que podemos nosotros meternos en problemas sin saberlo. El número de teléfono es el 1-800-333-3676. Apúntalo bien, por favor, para cualquier caso criminal, DUI, violencia doméstica, posesión de drogas, a lo mejor un joven menor de edad se metió en problemas, necesitas ayuda, necesitas asesoría, márcale 1-866-350-9330. ¿Qué te parece, Gonzalo? ¿Arrancamos?
1: Dale, está bien. Está
0: por ejemplo, un misdemeanor que viene siendo un cargo menor, ¿no vale la pena realmente contratar a un abogado porque pues no es muy serio? ¿Para qué gasto?
1: Eso es falso, ¿ok? Porque mira, un caso criminal, no importa si es un delito menor, esos tipos de casos también te pueden afectar. Por ejemplo, siempre lo hablamos, casos de violencia doméstica, hasta algo tan small como un delito menor como violencia doméstica todavía te puede afectar con inmigración. DUIs te puede afectar con DACA, okay, con trabajo, con la licencia. So hay muchas cosas que puede pasar. So es por eso cuando salen esas situaciones, no piensen, ah, pues no es que no voy a ir a la cárcel, tal vez no vas a ir, pero como el caso, el cargo te puede afectar en tu vida, y es lo que queremos evitar. Queremos evitar que alguien vaya a ser acusado de este crimen y ahora tengan que hacer eso en esa manera.
0: Sí, correcto. Como por ejemplo, un DUI, que también es delito menor, ¿no afecta tanto? También, Gonzalo, ¿verdadero o falso?
1: Eso es falso, porque sí te afecta bastante. Vamos a decir, número uno, te van a quitar la licencia, ¿ok? So ahora una persona que no tiene licencia ya no puede ir al trabajo como antes, no va a poder ir a llevar a los niños a la escuela, van a tener que buscar cosas, ¿ok? Eso es lo más fácil. Ahora, si alguien no tiene, tiene la protección de DACA, se lo van a quitar. Van a quitar esa protección de DACA por eso. So es algo que tienen que entender también que le puede afectar. Ahora, otra cosa que también el DUI te puede afectar, cierto empleo. Imagínate un empleador que no es que tengas que manejar para ellos, ¿ok? Pero quieren que tú manejes de aquí para allá a vez en cuando. Y por eso van a tener que ponerte tu aseguranza. No te van a querer contratar porque tienes ese DUI, porque ahora su aseguranza va a estar bien alto y no va a convenerles a ellos que te tengan ahí trabajando. Eso sí, un DUI te puede afectar bastantemente.
0: Una persona que recibe una felonía, ¿es lo más seguro que va a terminar en una prisión estatal, verdadero o falso?
1: Eso no es verdad, porque mira, a veces hay ciertos casos que son felonías, son serios, pero tal vez la única vez que esa persona ha sido arrestado. So ahora lo que va a pasar es que le pueden dar libertad condicional, le pueden dar otras cosas. So no es cierto, no es 100% que esa persona tenga que ir a la cárcel. Okay, a la prisión. Es por eso siempre digo, hablen con un abogado, porque hay ciertas cosas que no van a saber qué hacer y hay ciertas cosas que te pueden afectar. Yo te digo, mi gente, cuando están en esa situación, no quiero que vayan a pensar de esa manera. Aquí estamos para ayudar en cualquier caso criminal.
0: Ya regresamos con todas tus preguntas. Tenemos a Gonzalo Sansores de la Liga Defensora, 1-800-333-3676. Repórtate.

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0: 93 de la raza. Ya tenemos el día de hoy lunes a Gonzalo Sansores de la Liga Defensora. El número de teléfono 1-800-333-3676. Vamos a hablar todo tipo de caso criminal. 1-800-333-3676. Gonzalo, vamos con preguntas. Aquí te va la primera. ¿Es verdad que una orden de alejamiento te prohíbe acercarte incluso si la otra persona te invita a su casa o te busca primero? ¿Qué nos puede decir, Gonzalo?
1: Oye, no puedes ir a esa persona. Tienes que entender que cuando una persona está en esa situación, no se puede acercar para nada. No importa si la víctima te está llamando que tú vayas. No lo debes de hacer, porque esa persona se puede...

0: No, si no tienes un orden para entrar, no tienes que hacerlo. Puedes decir, sabes que yo no quiero que entren aquí a mi casa, y es lo que se tiene que hacer. Muchas personas piensan, como te están preguntando la policía, esa persona no tiene que hacer nada, pero no es así. Tú, si te están preguntando, tú tienes el derecho de decir no. Es por eso te están preguntando, porque si no te estaban preguntando, no tienen ni tienen que entrar.
1: Tienen que traer ese papelito, ¿verdad?
0: Al 100%.
1: Gonzalo, ¿qué tan grave es darle un nombre falso a un oficial?
0: Es muy grave porque te van a detener. Ahora, vamos a decir que la persona llegó a la cárcel, ¿verdad? O a la estación de policía, y eso no tenía documentos, y es por eso mintió. Ahora vas a tener que usted tiene ese cargo encima, que usted dio información falso a un oficial, y ahí es donde está tu problema. So, tal vez no era nada feo, pero como le mentiste a un oficial, ahí es donde está el problema.
1: Tenemos a Gonzalo Sansores en este momento contestando todas las preguntas. Repórtate 1-800-333-3676. ¿Qué sucede si te detienen manejando con una licencia suspendida porque se te olvidó pagar una multa de tráfico antigua?
0: Te van a meter a la cárcel. Te van a meter a la cárcel. Un oficial te puede arrestar por manejando con licencia suspendida, porque eso es ahora un delito menor. So, acuérdense que cuando una persona está en esa situación, tienen que estar seguros que tienen la habilidad de manejar. Manejando no es un derecho, es un privilegio. Y para tener ese privilegio, tienen que tener la licencia de manejar. Y mira, no manejen, porque es cómo se puede afectar.
1: Perfecto, pues bueno, muchísimas gracias. Gonzalo se va a quedar como siempre ayudando a toda la comunidad del área de la Bahía. El número de teléfono, Gonzalo, para que sigas ayudando a todas las personas, ¿cuál es?
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0: 93 de la raza, la información de los deportes. El día de ayer quedó eliminado las Águilas del América con todo y penales. Pero ¿sabes quién está llorando? El mismo entrenador del América. Escuchemos.
1: Sensación de nuestra parte de construir un merecimiento del pase. Hablaste de 4 penales, fueron 6 penales, apitaron 4. Está bien, aún sigo. Sigo llorando porque en el primer partido fueron 3 penales, dieron 2. En el lance del segundo penal fueron 2 penales en el mismo lance. Y hoy, un penal en chiquito que no se marca.
0: No te pases de lanza, quería 6 penales todavía, hijo de la tostada. Pues quedó eliminado el día de ayer contra el equipo de Pumas del América. Oye, aquí está ya la semifinal, el día miércoles en punto de las 7, el Cruz Azul contra la Super Chivas Reales del Guadalajara. El día jueves, Pachuca contra Pumas. Y los partidos de regreso serán el día sábado a las 6 de la tarde en el estadio de la Super Chivas Reales del Guadalajara contra Cruz Azul. Y el día domingo a las 6 de la tarde, Pumas contra Pachuca. ¿Quién crees tú que va a llegar a la final? ¡Repórtate!
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0: Raza, oye, hoy en día las redes sociales es una manera muy vulnerable donde las personas están siendo estafadas, ¿eh? Tengan muchísimo cuidado. Y eso lo acaba de ver el condado de Santa Clara. Asimismo, acaba de demandar a la compañía de Meta, que son los dueños de Facebook y los dueños de Instagram. Según dice el condado de Santa Clara, que estas aplicaciones dejan que corran anuncios fraudulentos. Las mismas aplicaciones no ponen un filtro para saber si la información que estos clientes están pagando es de verdad o no. Pues bueno, estos anuncios invierten hasta 7 billones de dólares para la aplicación Meta, que viene siendo Facebook o Instagram. Así que tengan muchísimo cuidado. No todo lo que ven en las redes sociales es de verdad. Y tampoco no compartan mucha información, familia. Es una manera muy fácil o muy vulnerable de que seamos estafados a través de las redes sociales.
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6:33 la raza, bonito lunes. Espero hayan tenido un buen fin de semana. Maneja con mucho cuidado. Saludos para ti que vienes manejando en el 580, en el 880, en el 101. Saludos para ti que vienes aquí en el Bay Bridge. Saludos para ti que vienes en el puente de San Mateo también, con mucho cuidado. Familia, mañana ya es oficial para que te vayas poniendo las pilas. 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En punto a las 4 de la tarde, yo mañana te voy a estar dando una clave. 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En la hora de las 5, yo te voy a estar marcando. Así que prepárate ya desde mañana. Sin yo.

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días, feliz inicio de semana. Oye, mira, el compa Gil ahorita va contento, va feliz al vato. Ganó el Guadalajara, un partidazo que hubo este fin de semana. Todos los partidos estuvieron buenos de la liguilla, ¿eh? Chulada, chulada. Ahora vamos contra los Pumitas. ¿Qué nos duran esos gatos? Venga, venga. Oye, felicidades a ti que va rumbo a casita, ya te la echaste. Bueno, clima rico, ya te están esperando con un caguamón bien frío. Qué chulada, la neta. Muchos de ustedes todavía van a su segundo jale y agarre. Mañana, mañana, tomorrow, empieza la regaladera. Paquetes familiares para Disney. ¿Verdad? A seguir escuchando 93 de la raza. Todos mis compañeros al aire con el terrible, al chiquín, al compa Gil, un servidor. Vamos a estar regalando paquetes familiares para Disney. ¡Feliz lunes! ¡Feliz inicio de semana! ¡Súbale!

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es la hora de Yo Sé Que Te Acordarás. Oigan, en esta hora voy a regalar boletos para que te vayas a ver a la banda Corona del Rey, Julio Preciado, la original banda Limón y Más, este 24 de mayo, a los terrenos de la Feria de San José. Compren sus boletos en Ticketón.

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¡Epa! ¡A bailar, a bailar! Estás escuchando 93.3, la raza música de calidad. ¡Feliz noche! Hoy está rico el clima, ¿verdad? Y de aquí para el Real. Soy su compa el Barzón a través de la raza. Y bueno, en esta hora voy a regalar boletos para que vayas a ver a la banda Corona del Rey, Julio Preciado, la original banda Limón y más este 24 de mayo. ¿A dónde? A los terrenos de la Feria de San José. Y mañana empiezo a regalar los paquetes familiares para Disneyland. 5 boletotes. Abusados, ¿eh? Mañana tu morro. Soy su compa el Barzón. ¡Sole!

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belleza, es la hora de Yo Sé Que Te Acordarás. Muchas gracias por dejarme entrar ya sus chambas. Nada más por eso voy a regalar par de boletos para que te vayas a ver a la banda Corona del Rey, Julio Preciado, la original banda Limón y más este 24 de mayo. ¿Dónde? A los terrenos de la Feria San José. ¿Quién dijo yo? Márcame. 1-866-350-9330. 1-866-350-9330. Yo soy compa El Barzón a través de La Raza. ¡Suele!

0: A la línea de la raza, bueno.
1: Garzón, quiero boletos para ir a ver a Corona del Rey a los San José, viejo.
0: ¿A dónde? ¿Cómo?
1: Quiero boletos para ir a ver a la Corona del Rey el 4 de este mes, viejo.
0: En el que, sí, ¿cómo? Sí, cierto, ¿sí le entendieron? Mi compa quiere decir que quiere boletos para ir a ver a la banda Corona del Rey este 24 a los terrenos de la Feria de San José. ¿Cierto o no es cierto?
1: Así mero, jefe, así mero, patrón.
0: Ya. Ni de mi casa soy jefe, loco, chale. Pero bueno, ¿ya hasta de dónde llamas?
1: Oigo, aquí ando en el freeway, en el 880 y en el 580.
0: ¿Hay mucho tráfico?
1: A vuelta de rueda, Diego.
0: Chulada. Un saludazo para todos los que están estancados ahí por el freeway. Aquí en diferentes fríos de aquí del área de la bahía. Qué chulada de tráfico hay, pariente.
1: Ey, joder.
0: Espérame la línea. Y no puedo aguantar la risa, loco. ¿Me estás escuchando? No me...

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escuchando 93.3 La Raza, música de calidad. Soy su compa el Barzón. Feliz noche. Hay boletos para la Hacienda Jerez. Se presenta desde Zacatecas La Fe Norteña, banda La Chacalosa, bando puro Nochislán y más este 16 de mayo en la Hacienda Jerez, ahí en la ciudad de Tracy. ¿Quién dijo yo? Márcame ya 1-866-350-9330. 1-866-350-9330. Por la

Estás escuchando 93.3 La Raza, música de calidad. Soy Juanpa Albarrán. Feliz noche. Oigan, mañana se vienen los primeros paquetes familiares para Disney, ¿eh? Mañana empieza la regaladera de boletos para Disney. Abusados. A escuchar a todos mis compañeros al aire con el Terrible, el Chiquilín, el Compa Gil. Y

0: ¡Hay boletos!
1: Soy su compa el Barzón a través de 93.3 La Raza Música de Calidad. ¡Feliz noche! ¡Hay boletos! Tengo boletos, mejor dicho, para que te vayas a ver a la banda Maguey. Grupo Alfa, perdón. Llega la original banda.

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0: 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Soy Juan Palbarzón. Feliz noche. Mañana nos escuchamos en punto de las 7 de la noche. Recuerda, hay paquetes familiares para Disney. Mañana, Tomorrow. Suele.
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1: Vaya, no encuentro fallas en su lógica.
2: Buenos días, iniciamos con las informaciones. El condado de Los Ángeles lanzó un nuevo programa piloto de 2.1 millones de dólares para ayudar a resolver disputas de renta y evitar desalojos antes de llegar a corte. Autoridades dicen que el plan busca apoyar tanto a inquilinos como propietarios. El presidente Donald Trump respaldó una posible suspensión temporal del impuesto federal a la gasolina debido al aumento en los precios del petróleo. La propuesta busca aliviar el gasto de millones de conductores en todo el país. En Jalisco, autoridades investigan una serie de fraudes relacionados con falsas ofertas de trabajo en redes sociales. La fiscalía pidió a la población verificar empresas y evitar compartir datos personales o depósitos anticipados. Para Al Aire con el Terrible les informó Mónica Alexandra.

0: Zeta.
1: Al aire con el terrible.
2: Llegó papá.
0: ¿Cómo andamos? To the bene.
3: A tutti modri, doctor Z, como debe de ser, con todo.
0: Ya estamos sí, listos, presos y dispuestos. Chico Morales, ¿cómo andamos? To the bene.
4: Y de buenas y nervioso por el partido que viene encima ya.
0: ¿Por qué, oye?
4: Pues es que nos van a ganar, hombre.
0: No.
3: No estás echándote la sal, Chico Morales. No, los Pumas siempre. No ocupan aficionados como tú ahorita, Chico, sí, no manches. No.
0: O sea... Bueno, luego le tenemos de los Pumas. Oye, metámonos de una vez al tema. Fíjate que estoy sumamente molesto porque, a ver, Cruz Azul llegó a la semifinal, les aumentó los boletos a la afición en 150%. Terry, si la verdad es una mentada de Mauser, la neta. Ahora, déjate de eso. Compraste, Chico Morales se metió a la plataforma pedorra, está la Funky. Una vez que ya tenía su boleto y que vieron la avalancha de la demanda de boletos de gente de Cruz Azul y de Chivas, que les llega un correo que dice, ¿qué crees, Chico Morales? Que no se cerró tu operación porque hubo errores en la plataforma. No. Y gente que ya tenía su boleto, de inmediato las líneas de la Profeco se empezaron a llenar.
3: Qué bueno.
0: Lo
3: qué
0: terrible
3: bueno.
0: De esto, ¿sabes qué, mi Terry? Es que esta plataforma que dicen que es de Colombia, no hay evento en la cual no haga sus pavadas. Entonces ya basta. Creo que hay que poner un hasta aquí. Estadio Azteca se tiene que ser, o estadio hoy como se llame, tiene que hacerse responsable, y Cruz Azul también. Yo no voy a ser alcahuete de mi equipo como otros. O sea, ya se manchó en el precio de los boletos. Ahora que por favor le responda a la gente que ya tenía su boleto.
3: Al que la Profeco recibió esa cantidad de llamadas, tiene que hacer algo.
0: Pues algo tiene que hacer, pero lastimosamente estamos en tiempos donde ya no se hace nada.
3: Es que qué pal que la plataforma, que errores, que mangos. Vieron que la demanda de boletos estaba
0: claro.
3: Le vendimos el boleto a 100, pero lo pudimos haber vendido
0: a 300, 800, claro.
3: Dile, oye, que no se cerró y véndeselo a 800.
0: Otro que está bien así, pero bien malón, es la FIFA. Ya ves que los palcos del Estadio Azteca, cuando se hizo el Estadio Azteca para conseguir lana, dijeron, a ver, vamos a vender unos palcos a 99 años. Entonces tú llegabas, soy Terry Cortés, aquí está mi lana, y tú comprabas tu palco que no costaba 10 varos, una buena lana, era para gente pudiente. Pues resulta ser que la FIFA dijo, a mí me entregan el estadio limpio. La FIFA ya amenazó que si tú eres el dueño de tu palco, tu asiento que tú pagaste, pero se dan cuenta que lo revendiste, te pueden cancelar el boleto el día mismo del evento. Es decir, diría mi mamá,

0: Ma, les gusta la de Don Carlitos a los de la FIFA. Hacer negocio ellos, pero no permitir que los demás hagan negocio. Además, a la gente está muy molesta con la FIFA también, ¿eh? Porque inclusive familiares de algunos seleccionados del mundo no pueden comprarles boletos. No se porque puede. Los boletos son dinámicos. Suben de precio conforme a la demanda. ¿Ya se está pasando de tueste la FIFA, sí o no?
1: Súper. Oye, sí. tengo ya me di por vencido una semana digas. Y media tratando de comprar boletos para Estados
0: pero,
1: Unidos.
0: Pero la culpa son los gobiernos de los países que los alcahuetean. A ver, México, Estados Unidos y Canadá, a ver, no vengas con tus cosas. Respeta al consumidor. Pero como son amigos de todos, hacen lo que se les pega a su regalada gana. ¿Sí o no?
1: Sí.
0: Se tenía que decir y se dijo, punto y aparte. Aquí no estamos para quedar bien con nadie, sino hablarle a la gente la neta lo que es. Pero bueno, comenzando por mi equipo, se lo digo todo, 150% es pasarse de lanza con la afición. Y más la noble afición de Cruz Azul que es tan sufrida, que ahí los traen de un estadio a otro, ¿sí o no? Que les dejen todos sus boletos y que lo vean por televisión y ya se acabó el asunto. ¿Para qué estamos con tanta situación? ¿Sí o no? Oye, ya dan a conocer la nómina. Ayer Argentina dio su nómina 55. Acuérdate que es la prelista, mi Terry, que es muy amplia. Son 55 jugadores. Es decir, es Messi y todos los demás. ¿Sí o no? Panamá va a dar. No, Panamá no va a dar como nosotros, que la lista, que voy a dar la lista de los nacionales y luego. No, Panamá ya va a dar su lista de 26 rumbo al mundial y se acabó el asunto. No va a andar con cositas de que sí, que sí no, que sí yes. Hablando de México, hoy va a reportar el Memo Ochoa. Ya va a ser. Hace 3 semanas que no juega ya en la Liga de Chipre. ¿Viste la nueva camiseta de la Selección Nacional Mexicana, la negra?
1: Ya tienen otra. O sea, primero nos hacen comprar. Esta va a ser la del mundial. Ahora, fíjate que
0: ya tienen otra. El tercer uniforme de la Copa del Mundo. Ayer lo dieron a conocer la Selección Nacional Mexicana y Adidas, la de las tres rayitas. Y hay una tercera camiseta. Está muy perra, la verdad, cerca de quién. El logo acá a la altura del corazón de México, de la Federación. Del otro lado, los colores tricolores y demás. A ver cómo viene la mano con esta nueva camiseta, que regularmente la camiseta negra siempre vende. ¿Sí o no?
2: Sí.
0: Hablando de convocatorias, para que no se anden con cositas, hay selecciones que ya dijeron, ¿para qué tanto brinco estando el suelo tan plano? Vamos a dar de una vez las listas definitivas. Y bueno, pues hay países que ya, como Bosnia y Herzegovina, dijo, ¿sabes qué? Va mi lista, mi resto, 26 de una buena vez, que voy a andar con cositas. Así es que ellos ya dieron a conocer su técnico, su nómina, el técnico que se llama Barbares. Apostó por una mezcla de jugadores veteranos y jóvenes. Y bueno, pues ya tienen Klosanik va a estar, de Mirovic también, Dedic. Todos ellos ya están en la nómina de 26 definitiva que dieron. Nada que dar con cositas. ¿Se nos quedan con el tintero, sí o no?
1: Sí, no.
0: No, no, sí, o sea.
1: No, no, me, no, no, no.
0: O sea, me estás confundiendo.
1: No, se quedó absolutamente nada.
0: Dieron a conocer ya la lista de los partidos, cómo se van a jugar. De ida y de vuelta a la fase de semifinales. ¿Cómo se va a jugar el partido de Cruz Azul en contra del conjunto de las Chivas Rayadas del Guadalajara? Se va a jugar este día miércoles en el Estadio Azteca a partir de las 9 centro, 10 del este, 7 del Pacífico. Y luego se va a jugar el partido de ida allá en Pachuca a partir de las 8 centro, 9 del este, 6 Pacífico. Son los juegos de ida. Ojo que hubo un detallito. Para el partido Pachuca-Pumas, habían dicho que iba a ser el central Luis Enrique Santander, pero luego nos dijeron que no, que va a ser Ismael Rosario López, un ajuste de último momentum en todo lo que es esto de los árbitros. ¿Se nos queda algo en el tintero de las semifinales, sí o no?
1: ¡No!
0: Oye, estas palabras me llaman la atención. Dijo Javier Chicharito Hernández que perdió el amor por el fútbol en Chivas, luego del dineral que le pagaron. Salir a decir esto se me hace bien increíble, ¿sí o no?
2: Sí.
0: Oye, que Henry Martin ya se va, que ya me lo encaminaron a la puerta.
1: No, pues que quería que le hicieran una estatua, la regó y no debió haber agarrado ese penal.
0: No sean malagradecidos.
1: No es ser malagradecido, es que es parte del jugador decir, no estoy en mi mejor momento, yo no voy a tirar el penalti, tíralo tú, Rayito. O sea, vas y te llega. No, estuvo
0: bien. Piensen que un día nosotros nos van a encaminar a la puerta.
1: Yo sé a todo el mundo. Pero también uno tiene que aceptar en dónde está. Y si no era. Yo ese penal no lo hubiera tirado él.
0: Caray.
1: Si lo hubiera tirado Rayito, otra historia estuviéramos hablando ahorita.
0: Gerardo Espinosa va a ser el técnico del Puebla. ¡Deporte!
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1: Regresamos aquí con la nota macabrona. Ahora les voy a platicar de los vampiros de Kentucky. Vampiros de Kentucky. Sí, unos chavitos ahí que se creían draculines. Pero ¿qué terminaron haciendo?
0: ¿De los estos? ¿Del pollo? ¿Son los esos?
1: No.
3: De la ciudad.
1: De Kentucky, del estado.
0: De la ciudad de Kentucky.
1: Y andaban viajando por el país creyéndose vampiros. ¿Qué fue lo que hicieron? Te lo platico en la nota macabrona.

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0: En minutos después de la rolita con la nota macabrona, te voy a contar de los vampiros de Kentucky. ¿Quién canta a Chico Morales?
1: Híjole, vale. Este es José Cuen.
0: ¿José?
1: José Cuen.
0: Josie Cuen,
1: Jorge Medina. No, José, el vato.

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1: Muchachos, ¿están listos para la nota macabrona del día de hoy?
2: Sí. Clarines, trompetines, terribles.
1: Hoy les voy a platicar del clan de los vampiros de Kentucky.
3: ¿De Kentucky?
1: Sí.
2: ¿De los del pollo?
1: No, güey, de Kentucky.
4: ¿Kentucky quién baile?
1: El estado de Kentucky.
2: Ah.
1: Fíjate, en noviembre de 1996, un crimen brutal sacudió a la pequeña comunidad de Eustis, Florida. Una pareja fue asesinada salvajemente adentro de su cantón. Y los responsables no eran criminales experimentados ni miembros de una secta satánica adulta, eran adolescentes, pero no adolescentes comunes y corrientes. La prensa pronto los bautizaría como el clan de los vampiros de Kentucky. Todo comenzó meses antes en Murray, Kentucky, donde Rod Farrell, un compa de apenas 16 años marcado por abuso y abandono y una profunda obsesión con el ocultismo, comenzó a construir una identidad alternativa. Decía que no era humano. Aseguraba ser un vampiro inmortal de 500 años llamado Besago. Inspirado por el juego del rol Vampire, The Masquerade, Rod reunió un pequeño grupo de adolescentes marginados igual que él, que encontraron aquella fantasía oscura un escape a sus propios problemas familiares, emocionales y psicológicos. Así que chicos, lo que empezó como reuniones nocturnas, ropa gótica, rituales simbólicos y juegos de vampiros, lentamente comenzó a transformarse en algo más cañón y peligroso. Los miembros del clan dormían en cementerios, intercambiaban pequeñas cantidades de sangre y hablaban entre ellos como si realmente pertenecieran a una raza sobrenatural. Para muchos adultos parecía una simple etapa de adolescentes, pero dentro del grupo la línea entre fantasía y realidad comenzaba a desaparecer. Todo explotó el 25 de noviembre del 96. Ese día Rod Farrell y Howard Scott viajaron hasta Florida junto con otros integrantes del clan. El objetivo, liberar a Heather Winthrop de sus padres, quienes desaprobaban completamente la relación y las extrañas conductas del grupo. Horas después, Richard y Naoma Wentworth fueron asesinados brutalmente dentro de su casa. Chale. La escena del crimen horrorizó a todos los investigadores, y cuando la policía descubrió que los responsables se autodenominaban los vampiros, el caso explotó en los medios nacionales. Obviamente, pues, querían carnita y se las dieron. Pero detrás de los titulares sensacionalistas y las imágenes góticas había algo todavía más perturbador. Adolescentes que estaban profundamente dañados, atrapados entre trauma y manipulación psicológica, fantasías de poder y una desconexión total de la realidad. Y el final de la historia fue bien oscuro, así como todo lo que la rodeaba. Tras el asesinato de Richard y Naoma Wentworth el 25 de noviembre del 96, los integrantes del llamado clan de los vampiros de Kentucky huyeron del estado creyendo que podían escapar, pero la fantasía comenzó a derrumbarse rápidamente. Días después, Rod Farrell y los demás miembros del grupo fueron localizados y arrestados en Baton Rouge. Las imágenes de los adolescentes esposados, vestidos de negro y hablando sobre vampiros recorrieron todo Estados Unidos. Los periódicos se convirtieron el caso en un fenómeno mediático nacional, y durante el juicio, los fiscales describieron a Rod Farrell como un joven manipulador que había construido una figura de autoridad casi sectaria alrededor de su identidad vampírica. La defensa, en cambio, argumentó que detrás del personaje de Besago había un adolescente profundamente traumatizado, víctima de abuso físico, negligencia y graves problemas psicológicos. Pues al principio, Rod Farrell fue sentenciado a muerte, convirtiéndose en la persona más joven en el corredor de la muerte en Estados Unidos. Sin embargo, años después, la sentencia fue modificada a cadena perpetua tras cambios legales relacionados con menores de edad. Otros miembros del clan también fueron enfrentando consecuencias legales y psicológicas que marcaron sus vidas para siempre. Algunos intentaron alejarse completamente del caso y reconstruir sus vidas bajo el peso de la culpa y la atención mediática. Y con el paso de los años, los expertos comenzaron a analizar el caso desde otra perspectiva, no como una historia sobrenatural, sino eran morros traumados que por lo que les hizo la vida empezaron a creerse vampiros y así se empezaban a desahogar, ¿no? Pero no había necesidad de que fueran a matar a uno de los papás de los del clan. No,
2: pues eso es lo gacho cuando ya se pasan de la raya. Pues
5: lo que no entiendo, ¿por qué siempre cuando hay un trauma se van a hacer lo peor? ¿Por qué no se van a carrear mezcla, hacer alberca,
2: ¿verdad? Ayudar a la comunidad.
5: Sí, no. Ah, está traumado, ah, pues es que
2: mato.
4: Lo que pasa es que empiezan a crear odio, o sea, el resentimiento. Entonces buscan en quién desquitar ese odio, ese resentimiento que sienten.
1: Pues creo que los que mataron, a lo que yo entendí, es de que era uno de los papás de los morros, uh-huh, que no aceptaban, sí, que fuera vampiro. Pues, ay, ¿qué pasa? Soy vampiro y me gusta chupar sangre. Ay, pues, viejo, fíjate con quién te andas juntando, ¿no?
5: Sí, mon. Lo bueno que
4: déjate está, de...
5: Lo bueno que lo metieron, uh-huh, al bote, ahí sí lo van a clavar, ¿verdad? El vato, ¿verdad?
2: Una estaca, güey, de esa.
5: Estaca gruesa, sí, le van a poner al vato.
1: Estaca Brown.
2: Estaca Brown.
1: Sí, se llamaba un compa, estaba flaco y se apellidaba Brown, le decían el estaca Brown.
2: Oh, así tenemos un compa, pero era negrillo el vato. Sí, sí,
1: bueno. Esta fue la nota macabrona al aire con el terrible.

Regresamos en minutos con Noti Chismeando con Ekari Albarrán. El presidente da luz verde a la eliminación del impuesto a la gasolina. ¿Cuándo comienza esto y qué significa para nosotros?

0: Estamos de regreso al aire con el Terry, listos para platicar con el Cari Albarrán. Eso se llama Notichismeando. Un saludo para mi compa Eduardo Moreno, ahí de Jalisco para el mundo. Mi compa Eduardo, que va escuchando el programa y para no dormirse rumbo a su jale, ¿verdad? Órale. Vámonos ahora con Neikari Albarrán, que tampoco se anda durmiendo en el jale.
1: Claro,
0: y trae pues las notas a su estilo de Notichismeando, Neikari de Venezuela. Ay, para el mundo. Por cierto, felicidad, ya van a ser gringos. Donald Trump explora que Venezuela se convierte en el 51 estado y dijo que hasta la misma gente de Venezuela votaría si lo ponen en una... ¿No viste la noticia?
1: Claro que sí vi la noticia. Él dice, me dio un poquito de risa porque dice que los venezolanos aman a Trump, dice, y quieren ser el estado 51. Y yo,
0: ¿qué pasaría si sucediera que se pusiera a votación por la gente de Venezuela que fueran el estado 51 con los beneficios que implica ser un estado norteamericano?
1: Claro. Mira,
0: seguro social, retiro y todo,
1: claro,
0: ese tipo de cosas.
1: Todo lo que amerita, mira, Venezuela ahorita está pidiendo gritos de ahogado, está pidiendo súplicas de todos lados, siempre lo hemos dicho, siempre hemos necesitado esa ayuda internacional. Si ponen al venezolano a votar, seguramente la mayoría sí va a querer hacerlo, quizás los que viven allá más de lo que están aquí, ¿no? Van a apoyar más la gente que está allá en Venezuela. Pero esto habría que verlo, ni siquiera Puerto Rico ha sido el estado 51 todavía, así.
0: Pero
1: que vamos,
0: recuerdo
1: a ver
0: una cosa, en Puerto Rico no tiene petróleo.
1: Bueno, esa es la cosa.
0: No, porque no le interesa a Puerto Rico, porque si Puerto Rico tendría, sería como una extra, más o menos, pues el turismo y algo así, pero no todo el petróleo que tiene Venezuela. O sea, ¿quién le conviene a Estados Unidos más? ¿Absorber a Venezuela o absorber a Puerto Rico?
1: Obviamente absorber a Venezuela, pero a ver, yo creo que el venezolano, el verdadero venezolano, no va a querer que eso suceda, pero que se ponga de acuerdo, porque yo ya estoy aplicando a la ciudadanía, avísenme porque no voy a gastar esa plata. Yo no quiero gastar esa plata, ese FIDE es casi $800, imagínense, pónganse de acuerdo. Pero bueno, muchachos, vámonos a lo que es noticia. Y fíjate que ayer les cuento que se vivió tremendo terror en Massachusetts, bien cerquita de la Universidad de Harvard, porque un hombre se puso con tremendo rifle a disparar más de 60 veces a las personas que se encontraban caminando en las calles y a los vehículos que iban. El video ya está en redes sociales. La verdad es que da terror porque fue completamente al azar. Pero bendito Dios que había cerca de la zona un ex marine y un patrullero que pudieron controlar la situación y le dispararon en las extremidades y pudieron controlarlo, porque si no, esto hubiera sido una tremenda tragedia. Hasta el momento hay dos heridos de gravedad que estaban en diferentes vehículos pasando por donde estaba el fuego ahí, y están heridos graves, están en estado crítico en este momento. El sospechoso, de quien no tenemos todavía la identidad, era una persona con alto prontuario policial, es lo que ha dicho algunas autoridades en rueda de prensa ayer en la noche. Dijeron que incluso en el 2020 estuvo involucrado en otro tiroteo bastante fuerte con las autoridades de Boston. Así que bueno, otra vez lo vuelven a hacer, una persona que se encontraba en custodia, que había sido perdonado muchas veces y que ayer definitivamente terminó en una situación que pudo haber sido bastante difícil y peor. Así que bueno,
0: ¿cuándo van a entender los jueces radicales que están peleando por la justicia social, que cuando liberan a una persona con estos antecedentes están poniendo en peligro a la sociedad? Ellos piensan que le están haciendo un favor a este individuo, que le van a dar una oportunidad, otro chance en la vida, y se los agradece haciendo este tipo de cosas. Recordemos a la ucraniana que murió en el tren igual, porque sacaron un tipo de la cárcel y la mató en el tren. Y ahora ojalá que demanden a esa jueza y le quiten la licencia. Pero bueno, en fin.
1: Vamos a ver qué pasa. Y sí, como comentábamos, pues Trump ya dio luz verde ayer, dijo que tenía le daba su apoyo a lo que sería la remoción del impuesto a la gasolina. Serían 18 centavos menos por galón si esto se llega
0: a... ¿Y en qué te alivian a 18 centavos si ya subió como $3?
1: ¿Qué te puedo decir? Yo pensé que iba a bajar
2: a $5.
0: Exactamente, güey. Ya que termine su desmadre que tiene ahí en Irán, o sea, no tiene una salida. Por cierto, que acaban de decir que no hay ayatola, que supuestamente ya investigó la inteligencia norteamericana y los israelitas, que está muerto el vato, güey. O sea, no existe, o sea, no tienen el ayatola.
1: ¿Estamos peleando con quién? Ay,
0: pues,
1: Dios mío.
0: Que, o sea, el que manda los comunicados de X es un fantasma.
1: Será uno de la inteligencia artificial, ahorita salen. Ay, Dios,
0: hablan
1: mío,
0: con el primer ministro iraní en un acuerdo para la paz, y luego contesta ese güey desde el más allá diciendo que no, con sus 72 vírgenes. Pero bueno.
1: Ay,
0: Ojalá que ayude un poco. Otros estados también tienen un impuesto, esa parte del impuesto nacional que dice Trump, como California, que tiene un dólar más aparte, ¿no? Sí, aquí sería, si California quitara el impuesto un rato, sería 1.18.
1: Oh, wow, imagínate. Bueno, aquí, bueno, en promedio nacionalmente serían 18 centavos por galón. Pero bueno, si esto se llega a dar, sería para verano del 2026. Falta todavía que el Congreso lo apruebe y luego que lo firme de nuevo Donald Trump. Pero bueno,
0: vamos a ver. O sea que para verano todavía no se va a terminar la guerrita esa. Ah, bárbaro.
1: Es lo que yo estaba diciendo, Dios mío. O sea que para verano esto va a pique y se extiende. Pero bueno, muchachos, vámonos con otras informaciones. Te cuento que aquí al sur de la ciudad de Chicago, varios Walgreens, que son esta cadena de farmacias, han cerrado porque hay demasiados robos, en exceso, robos. Entonces, ¿qué ha dicho la cadena? Bueno, simple y llanamente, ya mis empleados no puedo, ya no tengo nadie que me venga a abrir, ya simplemente me voy, y ha empezado paulatinamente a cerrar. Una popular tienda cerca del 86, si mal no lo recuerdo, está cerrando para este mes de junio, el 6 de junio aproximadamente. Pues el Alderman de la zona, que es de apellido Hall, está diciendo que esto es un genocidio farmacéutico, que esto no se puede hacer, que cómo van a dejar a la población, ya la población no tiene casi farmacias por lo mismo, y que cómo van a dejar a la gente sin la oportunidad de comprar sus medicinas, sus medicamentos, sus otras cosas. Pero yo digo, esto para una empresa es totalmente quiebre, ellos no han podido resolver eso. Y tú dices, bueno, pero la ciudad no tendría que darle la seguridad para que cualquier negocio crezca y prospere. Entonces, el Alderman pues está diciendo que no, que es culpa de la compañía por querer cerrar, ya que tiene demasiados gastos por robo porque no dan la talla. ¿Tú qué piensas de eso? O sea, ¿quién tiene la razón aquí? ¿La empresa?
0: La empresa está sangrando por los robos. Claro, sí. Claro que la empresa, pero bueno, todo lo quieren disfrazar con racismo. Ok, pues controla a tu gente, Alderman, ponte de acuerdo con el alcalde de la ciudad, el departamento de policía, y protege los pequeños negocios que están sirviendo a tu comunidad. Si la gente tiene que viajar más de una milla porque necesitan medicina, porque esa tienda no la dejan de robar y no hacen absolutamente nada, no te estés quejando de racismo.
2: Claro. Rite Aid ya cerraron todas sus tiendas también.
1: Oh, bueno.
2: Y es otra farmacia.
1: Ah, bueno, imagínate, aquí de verdad, si la cosa está así, pues ¿quién va a tener un negocio abierto para que se lo roben?
0: Mira, y de acuerdo a las encuestas de esta nota que me mandaste, Neikari Elbarrán, no hay que omitir este dato, de los robos que sufrieron en esa Walgreens que van a cerrar, fueron 92 a 93% de afroamericanos, 1 a 2% de personas blancas, 3 a 4% hispanos y menos del 1% asiático los que cometieron delitos ahí. Así que, pues la misma gente que está defendiendo es la que cerró la tienda.
1: Exacto, la misma gente de la comunidad. Es que Walgreens pasó un comunicado y dijo, la misma comunidad tiene que controlar esto porque son ellos mismos, viven alrededor, la gente los conoce. Imagínate tú esta situación. Pero bueno, así las cosas en Chicago, muchachos. Hasta aquí las noticias. Esto fue Notichismeando. Me siguen en las redes sociales, @NeikariAlbarran.
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0: Vamos a regresar con, tenemos un asunto aquí con don Ricardo Carrera. Vamos a hablar de los expedientes que acaba de sacar los archivos desclasificados sobre extraterrestres. Estos son los primeros de lo demás que viene. Dicen que nos vamos a quedar con las quijadas abiertas y que están preparando a los pastores y líderes religiosos del mundo porque la información que se viene va a hacer que la gente corra a las iglesias.
2: Ay, Diosito.
0: ¿Qué será?

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2: Vamos a hablar de los expedientes desclasificados sobre objetos voladores no identificados y más.
3: Y más.
2: Pastores son llamados por la inteligencia de los Estados Unidos para preparar a los feligreses para lo que viene, porque esto nada más es la primera. Wow. O sea, la primera desclasificación de documentos dice que lo que viene está más pesado. 866-794-5099. Y si nos queda algo de tiempo para contestar tu llamada, 866-794-5099. Si le quieres preguntar algo a don Ricardo, bienvenido, don Ricardo.
4: ¿Qué tal? Buenos días para todos. Sí, terrible. Los archivos sobre ovnis que liberó Trump tienen mucho que ver con secretos militares que ponen en peligro a Estados Unidos frente a sus enemigos, Rusia y China. Y además, convocaron, como bien dices, a todas las iglesias y parroquias de Estados Unidos. Señores, lo que hace años que venimos diciendo ya está empezando a suceder. La administración Trump, a través del Pentágono, ha empezado a desclasificar archivos secretos sobre objetos no identificados y posible vida terrestre. Más de 160 documentos ya están disponibles. Fotos, videos y reportes reales de fenómenos que el propio gobierno admite que no puede explicar. Y en relación a esta noticia tan impactante y novedosa, hay dos hechos que resaltan y vamos ya mismo a explicar. El primero es que el productor Luigi Venditelli, experto en ovnis y extraterrestres, acaba de informar que no espera ni desea que el gobierno estadounidense siga revelando todos los detalles que posee sobre estos temas. Venditelli argumentó que si bien el público quiere saber la verdad sobre los ovnis, puede haber preocupaciones de seguridad nacional que impidan al presidente Donald Trump publicar los archivos completos. Este hombre argumenta que el secretismo del gobierno podría ser un escudo necesario para las amenazas extranjeras. Dijo textual: no espero que ni la administración ni las Fuerzas Armadas revelen todos los secretos. No creo que sea lo mejor para las Fuerzas Armadas estadounidenses ni para el gobierno revelar algo así. Dijo también que la transparencia podría ser contraproducente al proporcionar información a los enemigos de Estados Unidos. Porque no solo se lo están diciendo al pueblo estadounidense, se lo están diciendo a China, se lo están diciendo a Rusia, se lo están diciendo a todo
2: el mundo. ¿No cree usted que China también sepa y que Rusia sepa también? O sea, ellos también tienen mucha tecnología y cosas.
4: Sí, por supuesto, pero la gran diferencia es el secretismo de ellos. Ellos no dicen nada. En cambio, nuestra democracia es abierta y pareciera que el Estado en Estados Unidos tiene la obligación de compartir las cosas. Por eso los chinos y los rusos siempre en eso están un paso adelante, porque ellos no respetan las reglas democráticas. Hacen exactamente lo que les conviene. Les conviene mentir, lo hacen. Les conviene traicionar, lo hacen. No respetan las reglas de juego democráticas. Y nosotros vamos a tener que adaptarnos a eso, porque si no, es como jugar al fútbol en una cancha inclinada. Así que bueno, esto por el lado de que dice este hombre, no es buena idea decirlo todo, por más que los otros algunas cosas las sepan. Liberar esa información va a obligar al gobierno a aportar pruebas físicas sobre ovnis y extraterrestres, y eso sobre ofrecer en bandeja de plata esa tecnología a las demás potencias, sobre todo China y Rusia. El segundo hecho que avala esta apertura de archivos es que el portal del periódico Daily Mail acaba de asegurar que el servicio de inteligencia de Estados Unidos está contactando a los líderes de las distintas iglesias para que vayan preparando a sus feligreses ante el inminente anuncio de naves espaciales y alienígenas y otros temas, porque estos anuncios van a cambiar los conceptos de las Sagradas Escrituras tal como hoy los conocemos. Incluso están incorporando ya el libro de Enoch, que ya habíamos hablado de él. No es un evangelio canónico, es un evangelio apócrifo, pero ya se está hablando de las carrozas de fuego y del viaje de Enoch al plano espiritual. En estas reuniones secretas entre el servicio de inteligencia y los pastores, se relacionó la divulgación de estos temas ovnis, naves extraterrestres y alienígenas con la segunda llegada del Cristo. Por ejemplo, el pastor Greg Laurie de la iglesia Harvest de Riverside, aquí en California, dijo expresamente que los alienígenas y los ovnis sí que existen, pero él los relaciona con entidades espirituales, con seres de otra dimensión y no con extraterrestres. Para este pastor son demonios. Señores, están abriendo puertas a temas, a conocimientos y situaciones que van a cambiar la historia de la humanidad tal como la conocemos. Y que el servicio de inteligencia pida a estas distintas religiones que preparen a sus feligresías para lo que se viene, viene es realmente muy llamativo. Y esto recién empieza. Así que vamos a seguir informando en cuanto haya más novedades, terrible.
2: Bien, fíjese que Eva Paulina Luna es una congresista de raíces mexicanas que es la que está abriendo o presionando más para que se desclasifiquen estos archivos extraterrestres. Marco okay. Rubio también, quien antes era senador y ahora es el secretario de Estado. Están pegando por la desclasificación de esto. Ahora dicen que ellos ya vieron lo que sigue. Ellos ya, J.D. Vance también en una entrevista dijo que son demonios. Ahí está.
3: Es algo malo, entonces.
2: Sí. Pero ellos ya vieron lo que van a desclasificar a continuación después de esta primera tira de documentos. Dice que está tremendo, que es donde la gente se va a volver loca, güey, cuando vean lo que viene. Y con videos y archivos y lo que han visto los astronautas cuando se van al espacio.
4: Wow. Sí, correcto. Algunas de las grabaciones de estos astronautas son tremendas, porque ellos, como gente científica, dicen, esto no debería estar pasando, pero ahí está, lo veo, está pasando. Increíble.
2: ¿Por qué otros presidentes no quisieron desclasificarlo?
4: Bueno, en general no tienen confianza en la población. Ellos quieren tener a la población sumisa y obediente, y no quieren darle ningún material que pueda alterar ese estado de sumisión. Los quieren tranquilitos. En cambio, todo lo que se avecina hace pensar que va a haber una caída hacia la espiritualidad, y esa es la lucha entre el bien y el mal. Como siempre decimos, en definitiva, la caída de las máscaras. Por eso cada vez les es más difícil a los gobiernos mentir sobre este tema y sobre todo
2: Sí, y sobre todo con el avance de la tecnología, ya no se puede esconder absolutamente nada. Bueno, hay llamadas en espera, no hay tiempo para contestarlas, pero don Ricardo les va a contestar a todos fuera del aire. Si quieres consultarlo para cualquier otro tema, don Ricardo, adelante.
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1: ¿Qué pasa? ¿Qué pasa en la Bahía?
2: Lo que pasa es que en Vallejo autoridades realizaron un operativo contra el tráfico sexual, donde 10 personas fueron arrestadas durante las últimas horas. La investigación se llevó a cabo en distintos puntos de la ciudad y participaron varias agencias del orden. El caso sigue bajo investigación, mientras las autoridades buscan posibles conexiones con redes criminales en el área de la Bahía. En Santa Rosa, un hombre fue arrestado luego de presuntamente robar el vehículo de un conductor de DoorDash. Según reportes, el sospechoso aprovechó un descuido del repartidor para escapar con el automóvil, pero fue localizado poco después por las autoridades. El incidente generó movilización policiaca y preocupación entre trabajadores de entregas en la región. En San Francisco continúa causando impacto una persecución policiaca que terminó en el puente de la Bahía, donde un sospechoso de robo de auto quedó colgando de la estructura a varios metros de altura antes de ser rescatado y detenido. El operativo incluyó drones, helicópteros y negociadores, provocando cierres parciales y tráfico intenso en la zona. Para el aire con el terrible les informó Chico Morales.
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suerte he tenido de haberme levantado y estar escuchando al aire con el terrible salud para toda la gente que se unen a la transmisión del programa. Regresamos con el doctor J en minutos. Un saludo para mi compa el Chupacabras allá en Twins Falls, Idaho. ¡Órale! El gringo más mexicano, sí señor, escuchando al aire con el terrible a través de la perrona. Ya viene el doctor J. Oye, parece que le están jugando chueco a la presidenta de México. Te voy a contar lo que le hicieron, ¿eh?

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1: Estamos de regreso al aire con el Terry en Muni Pasadito, listos para platicar con el Dr. J con toda la información de lo que está pasando en Estados Unidos, México y el mundo, con objetividad, con lógica, con datos, de manera razonada. Él es el Dr. J. Bienvenido, doctor. ¿Cómo estás?
2: Muchachos, al millón y pasadito, con el gusto de saludarlos en esta mañana con bastante información, con muchos temas. Oye, bueno, pues el tema, a ver, si yo te llevo a alguien a tu casa, Terry, y tú lo presentas en tu casa como el gran personaje, tú me preguntarías, pues, ¿a quién me vas a traer a mi casa, no?
1: Exactamente, por ejemplo, si me traes a Brincos Dieras. Exactamente, una cosa que me traes a Brincos Dieras y otra cosa que me traes a... Ah, te voy a traer un payaso muy famoso, pero es uno que pide dinero en una esquina.
2: Te traigo un pastor, güey, te traigo el Dante Gebel, por ejemplo. ¿Sí?
1: Exacto.
2: Sea, es un punto de diferencia. Bueno, pero tú me vas a preguntar, bueno, ¿a quién me vas a traer, doctor? El punto, aquí va, ¿por qué? Resulta que ayer a la presidenta le llevan a Junior H, güey, para que esté promocionando lo de Cantemos con México. ¿De qué se trata este? Bueno, pues de cantar canciones que tengan que ver con fines, pues más que nada para la humanidad, para los mexicanos, que nos sintamos identificados con este tipo de canciones. Bueno, pues resulta que el que va y canta este tipo de, o al que le dan luz ahí en la mañanera, es a Junior H, güey. El tema es que Junior H le ha cantado corridos al Azul, a los hijos del Chapo Guzmán, a personajes del narcotráfico. La pregunta es, ¿por qué no le avisaron a la presidenta? No sean gachos, mira.
1: Y con la bronca que trae ahorita
2: la periodista Susana Oresti, güey. Escucha lo que dijo ella.
1: Pues no tengo el audio. Lo que te estoy diciendo es de que sí le hace apología al delito, y la presidenta ahorita tiene una bronca muy grande con Rocha Moya, y creo que su equipo no investigó bien, porque también tuvieron a Majo Aguilar, que para mí ahorita es la de las cantantes regionales mexicanas. Ella y Yuridia son las top que hay, ¿no? Y ya la gente empezó a querer mucho a Majo.
2: Aparte Majo Aguilar con un estilo de música regional mexicano, del mariachi, que, y aparte no se ha metido en bronca la muchachita, no, por ejemplo, como el caso de Ángela, ¿no?
1: Tiene la carrera muy limpia, pues. Tiene la carrera muy limpia.
2: Sí, la verdad es
1: que se equivocaron con lo de Junior H, pero cañón, ¿eh? O sea, habiendo tantos cantantes, pudieron haber llevado a Edwin Cass de Grupo Firme, a Karim León, a Luis Ángel el Flaco, al mimoso, uh-huh. O sea, pero se llevaron a Junior H, güey, o sea, y el compa se dio a conocer y hizo su carrera a base de cantarle al crimen tumbados. Organizado.
2: Sí,
1: exactamente.
2: Sí,
1: entonces, pues bueno, qué error tan grande ahí, ¿eh?
2: Sí, y te digo, ahora, en muchos de los casos la presidenta ni siquiera sabe, güey, o sea.
1: No, pues claro que
2: muchos
1: no,
2: de los casos.
1: En muchos de los presidentes tienen asesores que los hay.
2: Ese es el bueno. ¿Tú crees que la presidenta va a tener el tiempo para, a ver,
1: no, ponme una canción? Por eso tienen asesores. Tío, entonces,
2: en teoría, Terry, en teoría, pues sí debería ser, ¿no? O sea, si a mí tú me dices, a ver, doctor, ponte esta canción, pues espérame, güey, déjame la oigo de perdido, a ver quién es el artista este, ¿no?
1: Exactamente, si me dices, pon una canción y luego salen ahí cuadrando, mentando flores y todo ese rollo, pues me meto en problemas por no haberla escuchado, y ahora al final la culpa no es el que me la dio, yo fui el que la puse al aire, pero bueno. Vamos a ver en qué termina esto. Van a haber corridos, estoy completamente seguro. ¿Qué más está pasando en el mundo, doctor J?
2: Oye, ¿tú conoces a los muchachitos de la patrulla espiritual? ¿Al chiquilín? ¿Cómo?
1: Al chiquilín, al que decía tazos que eres un dorados. Tazo dorado y todo eso, ¿no?
2: Ajá, bueno. Resulta y resalta que, bueno, pues ellos recogen a una persona. Y al momento que se guían, porque ya ves que ellos aplican el Lucas, creo, 423 o algo así. Y levantan una persona y se la lleva, ¿no? Bueno, pues resulta que esta persona es gay, es de la comunidad LGBTQ+. Bueno, pero al momento que se lo llevan, pues lo bañan. Y dice el chiquilín, a ver, es Gavilano Paloma, y jajaja, ja, ja, y bromeo. Y lo único que sí hacen con él pues es de que le cortan el cabello y le quitan lo del labial que traía, ¿no? Y le dice incluso, córtale el pelo como Benito Juárez para que se vea ahora sí bien guapetón. Eso fue todo lo que dijo. Resulta que ahora la comunidad LGBTQ+, está buscando la manera para que cierren prácticamente a este grupo de la Patrulla Espiritual, esta asociación de la clínica Jiré, que precisamente son los que buscan en estos centros de rehabilitación, pues que la gente se componga de sus adicciones, de todos estos problemas realmente grandes que tienen. Y lo que hace lo que está pidiendo la comunidad LGBTQ+, es que precisamente estas determinaciones que hacen que se levanten a las personas, pues lo tomen como un delito, ¿no? Porque van en contra de su propia voluntad. Pero aquí la pregunta es, imagínate nada más, pues sí, será muy en contra de su voluntad, pero ¿por qué la comunidad? Pregunto yo. ¿Por qué no, por ejemplo, buscaron para sacar a esta persona? Deja tú si es gay o no es gay. ¿Por qué no buscar y sacar de las calles a estos seres humanos?
1: Es una buena idea la que tú tienes.
2: Muy deplorable.
1: No hay una organización LGBT que haga eso todavía. Acabas de darles una magnífica idea para que lo hagan, para ayudar a personas del mismo grupo LGBT a salir de las drogas y las adicciones. Ahora la pregunta es, estuvo muy mal lo que hicieron, pero bueno, la persona que estaban grabando, a la que le limpiaron el labial y le cortaron el pelo, ¿se quejó? ¿O estaba jugando con ellos? Es que yo no vi el video.
2: Fíjate que esta persona, vamos, ni siquiera dice algo. Él ni siquiera, o sea...
1: ¿Se veía que estaba pasando un mal momento?
2: No, yo no lo veo así, pero bueno, tú sabes que
1: la queja tiene que venir de
2: esta comunidad.
1: Pero la queja tendría que venir de él, no de la comunidad. ¿Sí me entiendes? O sea, si él se queja, oye, me hicieron esto y me obligaron a esto, yo quiero tener los labios pintados y me los despintan. Entonces ahí, güey, sí están violando sus derechos. Pero vamos a ver en qué termina esto. Y también, ¿sabes qué me gustaría saber? De la Patrulla Espiritual solamente vemos cuando suben a la gente, pero no he escuchado una historia de alguien rehabilitado, dándole gracias.
3: Sí, hay muchas también.
2: Hay muchos, güey, sí hay muchos.
1: Ah, bueno.
2: Pues mira, está el caso del Rambo, está el caso de...
3: Ahí están con ellos.
2: Del Changoleón, güey, o sea, son varios personas.
1: Qué bueno, sí, bueno, porque yo no le he dado seguimiento a los casos, pero qué bueno que me lo dicen, por eso pregunto, por eso tengo asesores.
2: Cálmate, Claudia.
1: Para no andar diciendo pavadas al aire. Pues bueno, a ver en qué termina esto, es interesante, y a ver si podemos contactar al compa Chiquilín. Creo que tú tienes el teléfono, si no, ¿sabes quién lo tiene también? El compadre Pop, para hablar con él y que nos platique en qué termina este caso. Pero bueno, muchas gracias, doctor J, por toda la información.
2: Pues sí, ojalá y de verdad termine en buenas manos y no afectando a alguien. 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

Volvemos en minutos, con nosotros te la sacamos. Me preguntan por qué a unas personas le pican mucho los mosquitos y a otras no. A otras ni los pelan, ¿será que sabrán feo? No lo sabemos. Ahorita te sacamos la duda.

0: Estamos de regreso al aire con el Terry en este segmento que se llama Nosotros te la sacamos. Y bueno, hoy nos vamos a sacar de la duda nosotros mismos.
1: A ver.
0: Tengo mensajes de la gente, pero quiero platicarles algo que sucedió. Ajá. Estábamos viendo un partido de Gugu jugando béisbol, sí, ¿verdad? Ajá. Y en el partido estaba la Jennifiera, pues obviamente el Gugu jugando béisbol, yo y muchas personas. Ajá. Y al único que picotearon los moscos fue a mí. Estando ahí Jenny, estando ahí otras personas, que no, a mí los moscos uno y el otro, y nomás sentía yo y los veía y los espantaba, pero no se le paraban a Jenny, no o tampoco a Gugu, que no tenía, obviamente, pues tenía manga corta. Entonces la pregunta es: ¿por qué los moscos le pican a unos y a otros no?
2: Oh, es muy buena pregunta.
0: La veamos primero con la enfermera. A ver,
3: ya, por eso yo investigo moscos, ¿no?
0: Pues no, pero tú has de saber, ¿no?
3: Pues yo pienso que a lo mejor tu sangre a lo mejor es más dulce y se les atrae más.
0: Lo de mi sangre es dulce.
2: No, sí, creo a lo mejor, eso yo. No,
3: a lo mejor tiene diabetes, ¿tú qué sabes?
1: Yo creo que el humor, el pH es como más atractivo para...
2: Dime qué es pH. Diferente el pH a la sangre.
1: Sí, sí, por eso, el pH, sí. Yo digo.
0: A ver, explíqueme qué es pH.
2: El pH es una letra P y una H.
0: Ajá. Ándale.
2: El pH es una esencia que tenemos las personas, que cada uno
1: es diferente
2: el olor. Uh-huh. Entonces, el pH puede ser de qué tanto el olor que tú transpiras, cómo te agarra un perfume. Hay gente que le huele muy bonito un perfume, pero hay otras que el mismo perfume no les huele bien porque no es compatible. Uh-huh. Entonces, yo siento que los mosquitos tienen un pH que es más atractivo para ellos.
1: Sí.
3: Tal vez puede ser pH, por el sudor, ¿no?
2: Puede ser, o sea, el sudor, como así es.
3: Ajá, que el sudor pues te huela sabroso. Para ellos.
2: Hay que preguntar.
1: Es que sí.
2: Que Simón dice.
0: Entonces, ¿es porque una persona huele diferente y los mosquitos se sienten más atraídos por eso?
2: Yo creo que sí.
3: Por el sudor.
0: Bueno, vámonos a la respuesta científica.
1: A ver.
0: ¿Por qué los mosquitos me picaron a mí en esa ocasión y no picaron a Jennifiera? A ti casi no te pican los mosquitos, por cierto. A mí un día me picó.
2: A mí tampoco.
0: Un día me picó una araña en la pierna.
2: No manches.
3: Ah, sí. Se veían los y se murió la araña.
0: Roño, no nací me
1: pero se murió la araña de siguiente.
2: Oye, y no serás Spider-Man, la otra vez te miré con un telañañero, ¿cómo se dice?
0: Telarañero. Bueno, los mosquitos detectan el dióxido de carbono que exhalamos al respirar, el calor del cuerpo, el sudor y ciertos olores naturales de la piel, incluso la genética influye. Hay estudios que dicen que algunas personas producen más sustancias que resultan más atractivas y sabrosas para los mosquitos. También influye si acabas de hacer ejercicio, si tienes más temperatura corporal, si tomaste cerveza o hasta el tipo de bacterias que viven en tu piel. Por eso hay personas que parecen buffet ambulante para mosquito y otras que ni los pelan. O sea, yo ese día era un buffet. A lo mejor estaba oliendo a sudor.
1: Vénganse, decían entre los de ellos. Vénganse, cáiganle.
0: Y lo peor es que el mosquito ni siquiera andaba buscando sangre por hambre. Lo que pica es la hembra, la que pica porque necesita proteínas para producir huevos. O sea, encima de todo te usan de vitamina prenatal.
2: Mira nomás.
3: Ay, caray, esa no me la sabía.
0: Exactamente. Entonces, pues ahí está la razón por la cual los mosquitos le pican a unas personas. Sí.
3: Y no son mosquitos, personas, son mosquitas.
0: No.
2: Oye, yo tengo un hermano que donde se siente está. Ah, ¿cómo hay moscos?
3: Aplaudí.
2: Sí, güey. Y bueno, hay moscos aquí, le digo, sí, donde se sienta, era una matadera de mosco, güey. Se le arriman los moscos.
0: No será un tic.
2: No, sí, ya me pongo a ver y sí, güey.
3: O sea, es de los que los pican.
2: Jala los mosquitos el morro, güey.
1: Pues es lo que dice Terry, pues el carbono.
0: Y luego se puede hacer repelente de mosco el que venden en la Walgreens, ¿no?
2: Simón, también.
3: Dicen que hay unas pulseras, ¿quién sabe si sirvan esas?
2: Sí, pero es que no les quedan, yo compré y no les quedan a los mosquitos, están muy grandes.
0: ¡No, güey! Las pulseras esas que parecen como resortito, ¿no?
1: No hay para agarrar a los mosquitos.
0: ¿Sirven? ¿Sirven o no sirven esas cosas?
2: Sí, sí sirven.
0: ¿Sí?
2: Pero caducan. Es que traen como un aroma que repele a los...
3: Que no les gusta el olor.
0: Y esa te la tienes que poner como cuando vas a Coachella o algo así, ¿no?
2: Sí, güey, en el patio de tu casa. Es como una espiral. Así como los que usan para el cabello. Aquí tenemos un...
3: Hay unos que son que se prenden y hay otros que se hacen como ruiditos.
0: Están horribles. Sí, yo sé los que dicen los aerolitos.
1: Los aerolitos.
0: Sí, eso huele horrible, güey.
2: Ah, allá en México se llaman radiolitos.
0: Radiolitos, sí.
2: Oh, mi abuelo.
3: Pues si huele feo para ti, imagínate para los mosquitos.
0: Imagínate qué daño te hace estar oliendo el humo de esa madre. Es puro químico quemándose, güey.
2: Simón, mi abuelo, que en paz descanses. Llegamos a su casa.
0: Pues se murió, güey.
2: Sí, yo creo que sí. Le abrían la recámara le salió un maderón. Mi papá llegaba y le tenía que apagar el radiolito.
1: Sí.
2: Prendía dos, tres radiolitos para dormir a gusto. Qué bárbaro. Aquí tenemos un
1: testimonio.
2: Un testimonio de un mosquito que logró picar al terrible.
3: ¿Qué es eso? ¿Se hizo tumbado después de picarle o qué?
0: Ay, no, qué bárbaro. Nosotros te la sacamos al aire con el terrible.

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0: Cristian Nodal se compara con Elvis Presley. Y además surgen nuevas acusaciones contra Michael Jackson.
1: ¿Y ahora qué?
0: Y bueno, y exigen millonaria indemnización, pero pues ya está muerto, güey.
1: Pues sí.

0: con Jelly Fiera. Vámonos ahora con la Jenny Fiera y el trending, porque ahora sí, pues está perrón como siempre, pero ¿cómo que Cristian Odal se anda comparando con Elvis Presley?
1: ¿Cómo?
0: Pues ¿cómo? Pues ella nos va a platicar.
2: Es que ya andan por las ramas, a lo mejor que no son.
0: Ah.
2: Pero déjenme les cuento para que la agarren bien.
0: A ver, pues dice, Cristian Odal se compara con Elvis Presley.
2: Ah, no, sí se compara, pero no cantando, o sea, no, ¿cómo te puedo explicar? No con talento.
0: Ah, o sea que tiene más talento Elvis Presley.
2: Claro. No digo que tenga más talento, digo que no se estaba comparando de esa manera.
0: Ah, los talentos, ah, entonces que el paquete, ¿qué es?
2: Por eso le digo, ahorita se las doy. Ahorita se las cuento.
0: En el copete, bueno, vámonos con lo demás que tienes, pues.
2: No, mejor se las cuento de una vez.
0: A ver, pues.
2: Ya que andan muy entrados, ¿ok? Pues okay. Sí. Resulta, chicos, que ahora, pues sí, Cristian Nodal se comparó pues su situación con Elvis Presley, ya que asegura que, pues ya ven, ¿se acuerdan que no dijo que no tenía control de su nombre artístico, de su imagen y parte de su música y todo eso? Pues según en esta nota, pues Nodal explicó que el registro legal de su nombre, pues sí, estaría ligado a empresas manejadas por su papá, lo que habría provocado ahí como roces, tensiones, problemitas. Unos problemillas, ¿okay? Sobre quién toma las decisiones de su carrera, que pues al parecer a él no le está pareciendo. Incluso se acuerdan que él había comentado hace poco en sus redes que no era dueño de su nombre, ni su imagen, ni su música. Pues lo volvió a comentar tal cual lo puso en sus historias. Y pues aquí es donde viene la comparación de Elvis Presley, porque Elvis Presley parece que también tuvo conflictos con el control de su marca y de su imagen a lo largo de su carrera, y por eso fue que se comparó, no porque se andaban creyendo.
0: Oh, yo ya me lo imaginaba a Cristian Nodal cantando esta.
2: No, por ahí.
0: Bailando así.
3: Vamos, Cristian.
2: Agua, chico, acuérdense que no tengo tres dedos.
3: Y la Ángela Aguilar atrás de él.
0: Oye, bailaba chido el Elvis, ¿eh? Bailaba chido.
2: Sí, ¿cómo no? Sí. Yo ya vi la película.
0: Estaba guapillo, ¿eh? Estaba
4: guapillo el vato.
2: Andaba enamorado de una chiquilla.
0: Sí, todos enamorados. Pues que en aquel entonces, pues, si tenía el vato 20 y la chica 16, pues no era legal. Pues si en unos estados sigue siendo todavía.
2: ¿A poco sí?
0: Sí, no sé, pero bueno.
2: No sé, yo la vi ahí en Netflix, llamada, creo que Priscila, algo así.
0: Priscila.
2: Si la quieren ver. Y pues quieren chisme, ahí hay. Pues así está el asunto. Entonces muchos fans pues creen que esto explicaría por qué tomó hace poquito la decisión de registrar el forajido como una nueva identidad artística que andan pensando, ¿se
0: acuerdan?
2: Sí,
0: a huevo, eso es lo que tiene que hacer. Pum. Ah, pues no me puedo llamar Cristian Nodal. Ah, pues no, ahora soy el forajido. Y todas las canciones que componga ahora le voy a poner.
1: Oye,
0: por el forajido.
1: Pero el forajido ya está registrado, esa marca.
0: Pues que sí. Se ponga el caballo.
2: Pero creo que lo registró
4: su tío.
1: Sí, de no, una marca de tequila. O sea, ya existe algo así, una agave, algo así. Hay como dos marcas de forajido y el forajido. Hay varias.
0: Pero hay maneras de darle la vuelta. El claro, Compa Cristian, claro. No sé, el copetito de pájaro.
2: Pues según
0: loco,
2: los datos y algunos documentos que habían salido, él registró algo. No sé en qué cómo, si le puso un punto. O si le puso dos puntos, o le puso un espacio, o le puso el forajido del norte.
1: O, de Nodal, o algo, pero. Llamar Cidal.
0: El Cidal. O porque se ponga el cemental también.
2: El cemental del pueblo. Ah.
0: Sí, güey. Tú hazle, Cristian. No dejes que te roben tu nombre y tu talento. Ponle que todas las canciones que ya escribiste van a ser de otras personas, pero las que hagas hoy en adelante, fírmalas con otro nombre. Es más.
1: Que peguen, quién sabe. No,
2: o que se espere hasta que venza el
0: wey, pero registro. Si le hacen uno como el de Espinoza Paz, que dura hasta la eternidad y después de
2: no,
0: nacido.
2: No, pero creo que si había
0: fecha. Y si reencarna,
2: fecha.
0: Sigue siendo nuestro.
2: Ya sé, ¿no? No, pero creo que si había fecha. Pero vamos a estar pendientes. Bueno, vámonos ahora con otra cosa. Vámonos con nuevas acusaciones contra de Michael Jackson. Y exigen una millonaria indemnización. ¿Pero por qué? Digo yo, ¿qué está pasando? ¿Quién? Y pues aquí resulta ser que... pues ya ven que acaba de salir la película y todo esto.
1: Sí.
2: Pues aquí había unos hermanos, pero no de sangre, de esos hermanos de... ¿de qué conoces?
0: De la iglesia.
1: Compas.
2: No, por otro familiares, lado. O sea, no de sangre, sino como familiares de esos de los que, ah, te quiero como mi familia, así de ese tipo.
1: Sí.
2: Ándale, eso. Pues esa es la familia Casio. Era una familia amiga de Michael Jackson, que era de New Jersey o Nueva York, por ahí, y que se volvió muy cercana, pues, de Michael Jackson, ¿ok? Pero ellos no son familiares, pues, de Michael Jackson de sangre, o sea, son de compas, así de, sí, pues te quiero con mi familia. Entonces, ellos son los que están demandando en contra del patrimonio de Michael Jackson por presuntos disque abusos, casualmente.
0: Ay, Dios mío.
4: ¿Pero de qué?
2: Así es.
0: ¿Qué ni muerto lo van a dejar en paz, güey?
2: ¿Verdad que no? O sea, aseguran que según fueron manipulados y abusados durante años cuando eran menores de edad y que ahora están exigiendo, pues, una indemnización. O sea, no sé si abusados en qué sentido, si de... que
4: físicamente
2: los,
4: o psicológicamente.
2: Ajá, físicamente, o que los envolvieron para hacer cosas, decir cosas que tal vez no querían haber dicho, supuestamente. Pero pues la familia ahí anda queriendo sacar billuyo.
4: No procede ya, ya desde
2: cuando.
4: No,
2: pues los abogados dijeron que
1: se rieron de ellos.
2: Rechazaron completamente todas estas acusaciones y aseguran que todo se trata por un intento de agarrar dinero.
4: Sí, que hagan un libro nomás y ya.
1: ¿Cómo somos la casi familia de Michael Jackson?
4: Así vivíamos.
0: Sí. ¿Cómo nos abusó? Ay, Dios mío, pero en fin, bueno, ahí está. Sale la película y empiezan a destapar chinches.
2: Sí. Ajá. Tal cual.
1: Sinceramente.
2: Dijeron, tal vez de aquí hay una manera ahorita que ya está muy penado, ahorita en este momento, según pues las acusaciones de abuso y de explotación y de todo eso. Dijeron, pues a lo mejor ahorita pega.
0: Sí. Esto es chile y me lo embarga.
1: Oye, ni muerto lo dejan en paz el pobre, ¿verdad?
2: Ay, pobre sí.
4: Entonces yo también tengo un caso. Yo quería comprar un disco y nunca pude. Estoy traumado.
0: Sí. Demándalo, chico. Cuando quería no tenía dinero.
4: Sí, ¿no?
2: Ajá. Pues bueno, ahora vámonos con algo que está muy viral rápidamente y es una vaca. Una vaca captada en Google Maps con el rostro difuminado. Ya ven que a veces te ponen ahí cuando sales ahí golpeándote o de repente pasando en una bici o lo que sea y te ponen, pues también te tapan el rostro. Pues en esta ocasión fue una vaca que le taparon el rostro como medida de privacidad y pues se volvió viral por este motivo. La imagen obviamente se volvió viral porque dijeron, oye, ¿cómo está el asunto de que una vaca necesita privacidad? Pero igual le agradecieron por la vaca, por el gesto, ¿no?, de protección de identidad. Y pues lo tomaron con humor, inclusive hasta hicieron una cuenta con la vaca. Y la vaca le puso gracias.
4: Era la vaca Lola.
1: La vaca Lola. Sí. No sabemos si era ella porque estaba
4: difunada.
1: Pixeleada.
0: A lo mejor lo hizo la inteligencia artificial automáticamente, güey.
2: A lo mejor la detectó, ¿no? Como algo ahí.
0: Algo pues que pues, un ser vivo hay que borrarle la identidad. Ya ves que ahora pues
2: precisamente... Pero no, normalmente los perros y a eso que andaban ahí por ahí no se los borran, ¿no? Esa fue la vaca que le borraron.
4: No sabes los de PETA cómo andan también.
0: Andan bien filosos, güey. Sí. Ahorita mira, si se trata de sacar lana, ven por donde sea. No vaya a ser que el dueño de la vaca nos caiga con una demanda, güey. La neta,
2: sí, voy a estar exponiendo a mi vaca que te
0: me la robó. Puede que Svato se la robó, güey. Y la tiene ahí. Y otro vato la reconozca.
2: Sí. Ay, ay, ay.
0: Mil cosas.
2: Pero yo veo todas las vacas similares.
0: Un dueño de una vaca siempre reconoce
1: sí,
0: su vaca.
1: Sí, por las manchas, por las manchas, Simón.
2: Bueno. Bueno, es aquí mi reporte, ya saben, chicos y chicas. Si gustan seguirme en mi Instagram, me pueden encontrar como JennyFiera94.

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1: ¿Qué pasa? ¿Qué pasa en la Bahía?
2: Lo que pasa es que en Vallejo autoridades realizaron un operativo contra el tráfico sexual donde 10 personas fueron arrestadas durante las últimas horas. La investigación se llevó a cabo en distintos puntos de la ciudad y participaron varias agencias del orden. El caso sigue bajo investigación mientras las autoridades buscan posibles conexiones con redes criminales en el área de la Bahía. En Santa Rosa un hombre fue arrestado luego de presuntamente robar el vehículo de un conductor de DoorDash. Según reportes, el sospechoso aprovechó un descuido del repartidor para escapar con el automóvil, pero fue localizado poco después por las autoridades. El incidente generó movilización policiaca y preocupación entre trabajadores de entregas en la región. En San Francisco continúa causando impacto una persecución policiaca que terminó en el puente de la Bahía, donde un sospechoso de robo de auto quedó colgando de la estructura a varios metros de altura antes de ser rescatado y detenido. El operativo incluyó drones, helicópteros y negociadores, provocando cierres parciales y tráfico intenso en la zona. Para el aire con el terrible les informó Chico Morales
1: y DrJNoticias.com.
3: Extranjeros llegan a vivir a México y corren a los mexicanos de su propio país. Bueno, hay un video muy polémico donde está pasando esto y quiero preguntarles a ustedes.

0: Estamos de regreso al aire con el Terry, listo para platicar contigo en este caso que está pasando en México. Y sucede lo siguiente. Hay un video que se está haciendo súper viral, el que también lo puedes ver en mis redes sociales, arroba el terrible show. Ahorita lo vamos a poner ahí para que tú lo veas, vayas, nos sigas y veas el video. Ajá. ¿Qué sucede? Derecha la flecha, sin preámbulos. Está un vendedor ambulante como en su bicicletita, en su puesto. Ya ves que los empujan con moto, una bicicleta.
1: Sí, es moto.
0: Vende, no sé, como dulce, chicharroncitos y cosas así, ¿verdad?
1: Nieves. Ajá.
0: Nieves. Entonces va pasando por una calle y banqueta. Una persona que creo que es argentino.
1: Yo creo que tiene o, que ver uruguayo. Video,
2: española.
0: No sé, pero vamos
3: a escuchar.
0: El caso
3: es que es extranjero.
0: Es un extranjero y miren lo que pasa.
4: Tú no puedes pasar por acá, ¿eh? No puedes pasar con moto por acá.
5: No,
4: ¿qué? No, lo estás moviendo. Lo sé de salir por donde viniste.
5: Sí, está bien.
4: Dale, salí.
5: Sí, no,
4: no, yo sé muy bien que por acá no. De vivo, vas pasando. Te voy a subir a las redes. Mira, la placa. A todas las redes, dale. Acá no vivís tú.
0: Ok.
4: Anda a tu barrio, dale. Anda a tu colonia, acá no vengas. A tu colonia.
0: Un extranjero corre a un mexicano y le dice que se vaya a su colonia, ¿ok? Quiero preguntarle al público antes de ir a la mesa reñoña, 866-794-5099, 866-794-5099. Primero que nada, mis observaciones, es la vía pública.
3: Ajá,
0: creo que la vía pública, como las playas, no son privadas. ¿O me equivoco, muchachos?
2: No, no te equivocas.
0: ¿O me equivoco, Pop?
1: Mira, yo miré el video y se mira una zona privada, ¿no? Para empezar.
3: Yo no vi nada, por eso estoy en ascuas.
1: Ajá, se mira como que el vato está arriba de una banqueta, ni siquiera va en una calle. Se ve solo el lugar, como que es un residencial. Y la moto, pues, es un ruidajo y el vato viene a una velocidad no moderada. Entonces, yo siento que ese es un problema de antes, no de ese momento. Y por eso el vato le dice: tú sabes que no puedes entrar aquí, le dice.
0: Anda a tu barrio, le dice. Anda a tu colonia. O sea, lo corre.
1: Lo han molestado varias veces. Como que el de la moto no es tan inocente. Como yo veo el video, el contexto.
2: ¿Iba sobre la banqueta?
1: Simón.
2: Ah, no, entonces que lo haya mandado a su barrio, a su rancho.
3: Sí, ah, no, sí. Pues tú no puedes andar en la banqueta no, con una moto.
2: Arriesgando ahí a los morritos que puedan.
3: Sí,
2: atropellar.
3: Que casi lo atropellan.
0: Primero que nada, no venía manejando rápido. Estoy viendo el video, compadre.
3: Ah, por lo que sea, no está permitido andar en una moto.
1: ¿Dónde anda, Terry?
3: En una moto, por la banqueta.
1: Sí, eso es como un parquecito, una. Y si va rápido no. El vato, como no, para andar en ese lado.
0: ¿Cuál banqueta, compadre Pop? No se hace. Oye, que, wey, no es una banqueta.
3: Mira, a ver.
0: Va como en una placita, va manejando y no va manejando rápido.
1: Arriba de la plaza.

0: los vehículos.
1: ¿Qué querías, que fuera volando? ¿Qué, güey?
0: No, no, pues es que no tiene que andar ahí ni siquiera volando el vato.
1: El vato no es dueño de la plaza. Yo quiero preguntarle a la gente, 8, 6, 6.
2: Pues es como un parque, ¿no?
1: Exactamente.
2: Pero sí se ve que hay espacios por donde caminan las personas.
1: El vato no es dueño de la plaza ni por donde anda manejando ese vato. Y también no es como para que lo ande corriendo. Entonces,
3: el vato no puede andar en motocicleta ahí, caminando y empujando, sí, pero ahí está arriesgando.
2: Ajá, sí, caminando y empujando, sí. Sí,
1: quiero preguntarle a la gente qué opinan de esto. 866-794-5099. 866-794-5099. El compa, creo que es uruguayo o argentino. Le dice al vendedor ambulante: no puedes estar aquí, vete a tu barrio. Obviamente, no es su casa ni afuera de su casa, está como en un parquecito.
2: Ajá, 866, sí, es como un parque. Eso sí, parece como un parque, ¿no?
1: 794, así imagínate ahí un parquecito en tu plaza. Está bien que lleguen los extranjeros y nos traten como sus patas.
0: Oye.
1: 866-794-5099. No, es que lo está tratando mal, compadre Pugo.
0: Sí, lo está tratando mal, pero es que, mira, yo viví muchos años en México, y la neta.
1: Sí, y sigue viviendo.
0: Sí, se pasaron de lanza, sí.
1: Exactamente. Vámonos con el Lupita, 866-794-5099. El Guadalupe, bienvenido.
4: La presidenta lo sabía adelantar para su país.
0: Oye, el otro.
4: Allá, sí.
0: Guadalupe, allá, estás al aire, Guadalupe.
4: Presidente. Guadalupe. Ya estuvo bueno con esto.
0: No quiere
4: ustedes
0: escuchar.
4: Que son de la radio, tienen más información y manera de hacer llegar a los consulados eso.
1: Ok, gracias. Pero no estamos en México. Gracias, Guadalupe. Vámonos con Poncho en Chicago. Bienvenido. Adelante, Poncho. ¿Cuál es tu comentario? Ni siquiera sabemos si es argentino el vato. Puede ser de Uruguay.
0: Uruguayo.
1: ¿Cuál es tu comentario, días, Alfonso?
5: Mira, yo pienso que en esta ocasión sí estás un poquito mal, Perry. Discúlpame. Pero hay lugares mejores donde andar en la moto, entonces por eso yo pienso que se molestó la persona, pero hay que
0: O sea, si tú vives en un país, no tienes derecho a decir algo que no te es como si yo no me quejara aquí con un gringo, un vecino gringo, porque anda haciendo algo
2: como
0: mal.
2: Como si no saliéramos a marchar.
0: O sea, yo no tengo palabra, yo no tengo decisión, yo no me puedo molestar.
2: Uno de un lado. Oye, y otro del otro.
0: En México es lo mismo, viven mucha gente extranjera y por eso no se van a quejar. No manches.
5: Y pagan impuestos también, sí.
0: Así
5: sí.
0: Es.
1: Los agarraron a muchos sin pagar impuestos.
2: Pero ya los llevaron.
0: Y aquí tampoco vemos mucho que no pagamos impuestos, pues, pero no por eso no vamos a quedar agachones. No.
1: Tiene derecho un extranjero a tratar a un mexicano así en su tierra. 866-794-5099. Vámonos con Aldo. Bienvenido, Aldo, en San Francisco. ¿Cuál es su comentario, Aldo?
6: Mira, pues mi comentario, independientemente de que si la persona es extranjero o no, de todos modos tiene derecho de cuidar su bienestar. Si la persona puede ocasionar un accidente, tal vez él tiene hijos, por eso lo está haciendo. Imagínate, si tú estás de extranjero aquí en este país, ¿no vas a poder decir nada si ves que tu hijo está en un peligro?
1: Yo no vi ahí ningún hijo en peligro ahí, ¿eh?
2: No, pero a lo mejor repitiendo.
6: Haber estado.
0: Esto lo como que fue recurrente.
6: Anteriormente.
0: Porque le dijo, ya sabes, le dijo, que no puedes andar aquí, le dijo.
6: Exacto, a lo mejor por eso ya lo llegó a hacer. Lo estuvo esperando. A lo mejor la otra persona lo hizo muchas veces, no lo alcanzó a agarrar. Ahorita lo estuvo cazando para decirle, ¿sabes qué? Por eso ya sabes que no puedes estar aquí.
0: Simón.
6: Ese es mi punto, ese es mi punto de vista.
0: Yo estoy con usted, compa.
3: Yo también.
6: Independientemente de que sea extranjero, o sea, no es porque, ay, soy de otro país o algo, no puedo opinar, no puedo, no. Eso no, para mí no.
1: Exactamente, Aldo, es tu humilde opinión que no es humilde. Gracias, Aldo. Uh-huh. Vámonos a la siguiente llamada telefónica. Hola, ¿con quién hablo?
7: ¿Qué tranza, mi Telunio? ¿Qué pachuca por Toluca?
1: ¿Qué transita por tus venas? Hola. ¿Qué rollo? ¿Cuál es su opinión? ¿Pueden ir ahí a tratarnos así en nuestra patria?
7: Ya lo dijo el Grupo Fronteras. Deje que le cuente la historia mía y no se va a estar quejando.
1: Ajá.
3: ¿Qué así quiere decir eso?
0: O sea, dice que no está de acuerdo contigo.
1: A ver, ¿pero por qué?
7: Terry, es que no todos somos iguales, Terry. Es como aquí. Si tú te pones a venir aquí, vas a ver el cielo, te van a correr.
2: Sí.
7: Es algo normal.
1: ¿Pero quién no se supone que es de vía pública y tránsito libre? Yo no puedo ir a un parque a correr a alguien.
2: A lo mejor no tienes la autoridad, pero pues sí le dices como en forma de, si tú estás viendo que algo estás haciendo mal, que estás afectando, por ejemplo, que tú andes en moto y en el parque.
1: Mira,
2: puede que alguien se moleste y te diga, oye, vete de aquí.
1: En el parque donde juega el niño béisbol, ahí dice que no se puede, que no se permiten vendedores ambulantes. Si yo llego a un compa a vender chicharrones y mangos y cueritos y todo ese rollo.
2: Pero andaba bien, lo corre. No andaba llega, en la moto así andando, pues andaba puchándola.
1: Llega en su puesto es motorizado.
2: Pero, sí, la pucha, no anda en la moto.
0: Terry, acepta, no, güey, no.
3: Ha de ganar tu gallo aunque esté pelón, Terry.
8: Sí. Vamos, sangrón, payaso.
1: Tantan se acabó corta, gané.
2: Bueno, dígale que sí.
0: Sí, güey, sí. Cómprale una nieve al vato, corre.
2: Bubulubu.
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1: Rakata, bienvenidos a Minutos al Aire con el Terry. Les voy a platicar de los vampiros de Kentucky. Sí, unos morritos que se creían vampiros y andaban viajando por todo el país. ¿Qué creen que hicieron?
0: ¿Qué hicieron?
1: En 7 minutos te platico.

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0: ¡Y ahora sí, primo! ¡A disfrutar la noche! Pero antes que nada, déjame ponerme cómodo. ¡Ándale!
2: ¿Por qué te estás quitando el cinturón?
0: Ah, relájate, primo. Solo vamos aquí cerquita.
2: ¿Primo? ¡Primo!
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1: Muchachos, ¿están listos para la nota macabrona del día de hoy?
2: Sí. Clarines, trompetines, terrines.
1: Hoy les voy a platicar del clan de los vampiros de Kentucky.
3: ¿De Kentucky?
1: Sí.
2: ¿De los del pollo?
1: No, güey, de Kentucky.
4: ¿Kentucky quién baile?
1: El estado de Kentucky.
3: Ah.
1: Fíjate, en noviembre de 1996, un crimen brutal sacudió a la pequeña comunidad de Eustis, Florida. Una pareja fue asesinada salvajemente adentro de su cantón. Y los responsables no eran criminales experimentados ni miembros de una secta satánica adulta, eran adolescentes, pero no adolescentes comunes y corrientes. La prensa pronto los bautizaría como el clan de los vampiros de Kentucky. Todo comenzó meses antes en Murray, Kentucky, donde Rod Farrell, un compa de apenas 16 años marcado por abuso y abandono y una profunda obsesión con el ocultismo, comenzó a construir una identidad alternativa. Decía que no era humano. Aseguraba ser un vampiro inmortal de 500 años llamado Besago. Inspirado por el juego del rol Vampire, The Masquerade, Rod reunió un pequeño grupo de adolescentes marginados igual que él, que encontraron aquella fantasía oscura un escape a sus propios problemas familiares, emocionales y psicológicos. Así que chicos, lo que empezó como reuniones nocturnas, ropa gótica, rituales simbólicos y juegos de vampiros, lentamente comenzó a transformarse en algo más cañón y peligroso. Los miembros del clan dormían en cementerios, intercambiaban pequeñas cantidades de sangre y hablaban entre ellos como si realmente pertenecieran a una raza sobrenatural. Para muchos adultos parecía una simple etapa de adolescentes, pero dentro del grupo la línea entre fantasía y realidad comenzaba a desaparecer. Todo explotó el 25 de noviembre del 96. Ese día Rod Farrell y Howard Scott viajaron hasta Florida junto con otros integrantes del clan. El objetivo, liberar a Heather Winthrop de sus padres, quienes desaprobaban completamente la relación y las extrañas conductas del grupo. Horas después, Richard y Naoma Wentworth fueron asesinados brutalmente dentro de su casa. Chale. La escena del crimen horrorizó a todos los investigadores, y cuando la policía descubrió que los responsables se autodenominaban los vampiros, el caso explotó en los medios nacionales. Obviamente pues querían carnita y se las dieron. Pero detrás de los titulares sensacionalistas y las imágenes góticas había algo todavía más perturbador. Adolescentes que estaban profundamente dañados, atrapados entre trauma y manipulación psicológica, fantasía de poder y una desconexión total de la realidad. Y el final de la historia fue bien oscuro, así como todo lo que la rodeaba. Tras el asesinato de Richard y Naoma Wentworth el 25 de noviembre del 96, los integrantes del llamado clan de los vampiros de Kentucky huyeron del estado creyendo que podían escapar, pero la fantasía comenzó a derrumbarse rápidamente. Días después, Rod Ferro y los demás miembros del grupo fueron localizados y arrestados en Baton Rouge. Las imágenes de los adolescentes esposados, vestidos de negro y hablando sobre vampiros recorrieron todo Estados Unidos. Los periódicos se convirtieron el caso en un fenómeno mediático nacional, y durante el juicio, los fiscales describieron a Rod Ferro como un joven manipulador que había construido una figura de autoridad casi sectaria alrededor de su identidad vampírica. La defensa, en cambio, argumentó que detrás del personaje de Besago había un adolescente profundamente traumatizado, víctima de abuso físico, negligencia y graves problemas psicológicos. Pues al principio, Rod Farrell fue sentenciado a muerte, convirtiéndose en la persona más joven en el corredor de la muerte en Estados Unidos. Sin embargo, años después, la sentencia fue modificada a cadena perpetua tras cambios legales relacionados con menores de edad. Otros miembros del clan también fueron enfrentando consecuencias legales y psicológicas que marcaron sus vidas para siempre. Algunos intentaron alejarse completamente del caso y reconstruir sus vidas bajo el peso de la culpa y la atención mediática. Y con el paso de los años, los expertos comenzaron a analizar el caso desde otra perspectiva, no como una historia sobrenatural, sino eran morros traumados que por lo que les hizo la vida empezaron a creerse vampiros y así se empezaban a desahogar, ¿no? Pero no había necesidad de que fueran a matar a uno de los papás de los del clan. No,
2: pues eso es lo gacho cuando ya se pasan de la raya. Pues
5: lo que no entiendo, ¿por qué siempre cuando hay un trauma se van a hacer lo peor? ¿Por qué no se van a cargar mezcla, hacer alberca?
2: ¿Verdad? Ayudar a la comunidad.
5: Sí, no. Ah, está traumado. Ah, pues es que
2: mato.
4: Lo que pasa es que empiezan a crear odio, o sea, el resentimiento. Entonces buscan en quién desquitar ese odio, ese resentimiento que sienten.
1: Pues creo que los que mataron, a lo que yo entendí, es de que era uno de los papás de los morros, uh-huh, que no aceptaban, sí, que fuera vampiro. Pues, ay, ¿qué pasa? Soy vampiro y me gusta chupar sangre. Ay, pues, viejo, fíjate con quién te andas juntando, ¿no?
2: Sí, mon.
5: Lo bueno que
4: déjate está, de...
5: Lo bueno que lo metieron, uh-huh, al bote, ahí sí lo van a clavar, ¿verdad? El vato, ¿verdad?
2: Una estaca, güey, de esa.
5: Estaca gruesa, sí, le van a poner al vato.
1: Estaca Brown.
2: Estaca Brown.
1: Sí, se llamaba un compa, estaba flaco y se apellidaba Brown, le decían el estaca Brown.
2: Oh, así teníamos un compa, pero era negrillo el vato.
5: Sí, sí, mon.
1: Esta fue la nota macabrona al aire con el terrible.

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1: Listo, listo, grabando, grabando en vivo. Doctor Zeta, uno, dos, tres. Ya grabando.
2: Listo, grabando en vivo. Son las 7:35 del Pacífico, 9:35 tiempo del centro en Chicago. Grabando en vivo. Doctor, listo, estamos grabados ahorita. Nos grabamos ayer con, como vemos el futuro.
1: Adivinando el futuro.
2: Ya sabemos lo que va a pasar hoy.
3: Ya. Es más, grábate de una vez la hora. 30 días. 5 horas, 24 minutos, 17, 16. Ay, mi amigo Polito, allá en el área de la Bahía. Hay gente que habla porque tiene boca, ¿sí o no?
4: Sí. Es que todo con el terrible está grabado,
3: me dijo. Bueno, pues ok. Yo te dejo, Polito, porque voy en vivo, carnal. Pero bueno, ahorita te dedicaremos la mención para que no vaya. Hay gente que habla. ¿Por qué será que la gente no soporte el éxito? O sea, no sé, ¿no? Estamos comentando de que...
2: Porque no lo tienen, y cuando no lo tienen viven frustrados. Y cuando ven a alguien más que va brillando, pues en vez de celebrarlo, pues se enojan.
3: Qué chido que el que les vaya bien, ¿no? Pero bueno, ahí está mi amigo Polo, para que no diga que no estamos en vivo. Ahí está. Son 36 minutos después de la hora. También la grabamos de manera exacta. ¿Sí o no?
2: Sí. Es que tenemos el poder de ver el futuro y saber. Y además, ya sabemos quién va a ganar la final del fútbol mexicano.
3: Ya sabemos quiénes van a ser campeones.
1: Pero no digan pongámosle. Todavía.
3: Sí, de una vez.
2: Ya sabemos quién va a porterear para la selección mexicana en el...
5: Sí.
2: El sí, ya sé.
3: Cállate, que tiene unos problemas. No, ni de aquellos, pero...
2: Pero
3: bueno,
2: vámonos con la escaleta del Cruz Azul. Se la juega bien gacho a sus aficionados, doctor. Platíquenos el chisme.
3: 150% de aumento para esa leal afición. Los que lo siguieron a Puebla, los que fueron aquí, los que estuvieron en el Olímpico, como premio que están en una fase de semifinal, les aumentaron 150% el precio de los boletos. Además, saben que como vi la gente de Chivas, pues les van a ir a hacer el caldo gordo, ¿sí o no?
5: Sí.
3: Las cosas como son, o sea, ahí está. Pero lo más gacho es que la plataforma Fan, que acusan a algunos aficionados que compraron su boleto, ya lo tenías, ya chico, vámonos al fútbol mañana, sí. Ya están los boletos. ¿Sabe qué? Que su operación ha sido cancelada porque se dieron cuenta que la demanda es tal que la percepción es: ¿para qué le vendo a Chico Morales este en 150? Si en la reventa va a valer 450 o 600, ¿sí o no? Sí. Es lo que nos dan a pensar. O sea, perdónenme, pero... Y esta plataforma, la Fan, que ya falló en varias ocasiones. Yo me pregunto...
2: Falló por muy qué... sospechosamente.
3: Me pregunto por qué la gente del Estadio Azteca sigue trabajando con esta empresa. Tú no vas a estar trabajando con una empresa que hace las cosas con las patas, ¿sí o no?
5: Sí. Sí.
3: A menos de que te convenga trabajar con esa aplicación, ¿no? Pero bueno, ¿pero qué nos podemos quejar? Si ves que ahorita están quejando...
2: ¿Se quejaron en la Profeco y la Profeco va a hacer algo?
3: Pues la Profeco seguramente va a levantar temas, pero pues si con el México-Portugal no pasó nada, si en otros partidos no ha pasado nada, pues ahorita con menos va a pasar, ¿no? Ahora, los que se están quejando son los familiares de varias selecciones del mundo que quieren comprar boletos para las esposas, los hijos, los papás de los jugadores. ¿Y qué crees? La FIFA les está aplicando tarifa dinámica como las taxis de aplicación. Si hay mucha demanda, el precio sube. Si no hay demanda, el precio baja. Yo no sé por qué permiten todo esto. Y si por ahí usted tiene un familiar que tiene un lugar en el Estadio Azteca, es dueño de un palco en el Estadio Azteca, avísele que la FIFA amagó que no se pueden vender, rentar, subrugar, hacer cualquier tipo de negocio. Que este torneo, ya a partir de hoy le vamos a llamar, ya no va a ser el tema de... va a ser el torneo de Don Carlitos. Porque le gusta a la FIFA fregar, pero que no lo frieguen. Es decir, que le gusta hacer negocio, pero que haga negocio con su evento, no. ¿Cómo? ¿Sí o no?
5: Sí.
3: Pero bueno. Mañana juega la Máquina en contra del equipo de las Chivas Rayadas del Guadalajara a partir de las 2 del centro, a partir de las 10 del este, 7 Pacífico, en el Estadio Azteca. El día jueves tendremos el partido de las 8 centro. Pachuca recibirá el conjunto de Pumas. Fin de semana los partidos de vuelta. ¿Se nos quedarán con el tintero? ¿Sí o no?
1: Sí.
3: Hablemos de la Fórmula 1 sin el Checo Pérez. Oye, firmaron los de Sky Sports los derechos para Reino Unido e Irlanda hasta el año 2034. ¿Sabes cuánto pagaron por esos derechos hasta el 2034? Cerca de 1,000 millones de libras esterlinas.
1: ¡Ay, roña!
3: el equivalente a 200 millones de libras esterlinas por temporada. ¿Deja la Fórmula 1 y deja el deporte, sí o no?
2: ¡Sí! ¡Sí!
3: A ver si los vendedores ya se ponen a chambear, ¿no? Porque dicen, no, que deportes no vende. Pues si no lo venden, pues es que no lo vende, pero los deportes venden, ¿sí o no?
2: ¡Claro!
3: Oye, hablando de mal, digo, pues hay que hablar mal de la gente, ¿no? ¿Para qué vamos a hacer una cosa y la otra? Oye, hablando de esto, el equipo de los Bills de Buffalo van a inaugurar en la semana 2 de la NFL. Este jueves darán a conocer el calendario oficial ya de la temporada 2026 de la NFL, pero en la semana número 2, el equipo de los Bills de Buffalo contra Detroit van a inaugurar su nuevo escenario. Nada más se gastaron 2.100 millones de dólares. Aprende Estadio Azteca. Y el partido del domingo por la noche, el primero de la campaña 2026, va a ser los Vaqueros de Dallas en contra de los Gigantes. Es la octava ocasión que estos equipos se enfrentan en un partido de apertura de temporada regular. ¿Se nos queda algo en el tintero de la NFL? ¿Yes or no?
2: No, no. Mucha gente me pregunta ahorita, Terry, ¿dónde está Buffalo? Buffalo está en el estado de Nueva York, al noreste de los Estados Unidos, cerquita de la frontera con Canadá. Ahí está Buffalo.
3: Yo pensé que iban a techar ese estadio. Lo van a techar en parte.
2: Y el por misericordia blanco, de Chico Dios Morales. Y ponerle calentadores, porque cuando neva, aunque ese equipo usa la nieve a su favor, ¿no?
3: Sí, sí, sí. Oye, hablando de cosas de la NFL y del fútbol colegial, ¿viste que Mendoza no fue ayer a la Casa Blanca con el equipo de los Huskers de Indiana? Y el presidente de los Estados Unidos se enojó, se enchiló, dijo, ¿dónde está Mendoza? Pues Mendoza no vino. ¡Wow! Y para lo que va a ser la UFC, la función de la UFC en la Casa Blanca, escuchen esto. Va a ser el cumpleaños número 80 del presidente Trump y el aniversario número 250 de este país, los Estados Unidos. No se venden los boletos, pero hay paquetes de donaciones. Hay boletos desde 1.5 millones de dólares. Solamente hay 4.000 boletos disponibles para esa función de la UFC en la Casa Blanca. ¿Será toda una experiencia, sí o no?
2: Sí. Pues imagínate, va a ser ahora sí un evento con puro millonario. ¿Y el pueblo qué?
3: El pueblo
2: unido. Han convertido la Casa Blanca en un mercado.
3: Ah, caray. Digo, mejor cambiemos de tema. Me vayan a dar un levantón. Mejor hablemos de que perdieron los Dodgers. Que no, que los deportes estaban
2: así coreando. ¿Perdieron los Dodgers?
3: Perdieron los Dodgers contra los Gigantes de San Francisco. Dime, sí, de californiana. Sí, caray. No, pues así es esto. En la vida se gana, se pierde y se empata. 9-3 el equipo de los Gigantes contra los Angelitos. Julio Rodríguez conectó un cuadrangular y Randy Rosarena sumó dos imparables. Los Marineros derrotaron a los Astros 3-1. Y el mexicano Jonathan Aranda conectó cuadrangular e impulsó 3 carreras a Richie Palacio. Sumó 3 hits. Y el equipo de los Tampa Bay Rays ganaron 8-5 al equipo de los Toronto Blue Jays. ¿Se nos queda algo en el tintero? Sí, no sé si anoche cuando terminé el partido en la Crypto Arena en Los Ángeles había un silencio de cementerio. Yo no sé si fue el último partido del Rey LeBron con el equipo de los Lakers. Ya me los fulminaron en 4, los echó el equipo de los Oklahoma City Thunder. Vendieron cara a la derrota, pero simplemente no les alcanzó. ¿Sí o no?
5: Sí. Sí.
3: ¿Fue el último partido, Chico Morales, en tu percepción del Rey acá con el equipo de los Lakers?
5: No, no creo. Yo creo que todavía le falta. Todavía le falta esta temporada y otra.
3: Sí, dicen que se va a ir a jugar a Cleveland para recordar cosas, pero acuérdate que ahí está Brondi también, ¿no? 115-110 fue la pizarra final, mientras que los Cavs 112-103 sobre los Pistones. Esa serie está empatada 2-2. Y hoy juegan los Spurs en contra de los Timberwolves. La serie está 2-2 y sí va a poder jugar Wembanyama pese al codazo que le dio un colega. ¡Deporte!
0: Silencio de nuevo.
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1: 7:44 de la mañana, 7:44 de la mañana en este 12 de mayo del 2026, escuchando el Terry Mix. Estamos completamente grabados. Este segmento lo grabamos la semana pasada. A las 3 de la tarde, doctor Z.
2: Córtale, compadre. Ya ves que dicen que no, que van a grabar.
1: Un saludo para Polito. Oigan, la gente que está esperando la palabra, que para que se gane sus boletos de Disney, 5 boletos de Disney, manden la palabra tren. Manden la palabra, perdón, la palabra es magia. Magia, discúlpenme, magia.
3: No, tú no quieres que ganemos, yo creo.
1: Mándala por texto al 43902. Magia, mándala por texto al 43902. Y más adelante les vamos a hablar completamente en vivo si se ganaron sus 5 boletos para ir a Disney. Listo, doctor Z, para toda la gente que tiene diabetes o sospecha que la tiene, vamos a tener un doctor que nos va a hablar de cómo prevenirla y cómo tratarla si ya la tenemos. Esto después del telemix.
2: Interesante. La diabólica.

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1: Estamos de regreso al aire con el Terry, listos para platicar con el doctor Michael. El día de hoy el tema es la diabetes, ¿verdad? Es un tema muy importante, independientemente de la edad que tengas, porque puedes tener 18 años y estar joven y atlético y empezar a tener problemas de diabetes sin que te des cuenta. Bienvenido, doctor Michael, ¿cómo está?
2: Muy bien, gracias.
1: Gracias.
2: Buenos días.
1: Vamos a hablar de la diabetes. ¿Cómo puede darse cuenta una persona que podría tener diabetes aunque se sienta bien?
2: El diabetes es una enfermedad, es tampoco mucha gente piensa que no tiene nada, no tiene diabetes, muy saludable, y la verdad el azúcar es muy alto, eso es importante para saber sin síntomas o con síntomas usted puede tener diabetes, porque está muy común en la comunidad latina, especialmente, y especialmente su papá, su mamá tiene una familia, una persona en su familia tiene diabetes, es gran chance para usted tener diabetes también. Entonces, y a veces, como sí, los síntomas, como saben si una persona tiene diabetes o no, cuando va al baño muchos, cuando se siente sed, cuando tiene muchas infecciones en la orina, cuando tiene problemas con las uñas, ya cuando la vista es borrosa. So, esta cosa se indica que tiene diabetes.
1: Entonces es muy importante estarse haciendo chequeos constantes para pues ver cómo están tus niveles de azúcar en la sangre y ver si tienes diabetes o diabetes tipo 2. ¿Cuál es el error más común que comete la gente cuando le diagnostican que ya tienen diabetes, doctor Michael?
2: Es muy simple, chequearon el azúcar en la sangre. Tenemos aquí en Clínica San Miguel completamente gratis, y la verdad necesita saber la historia, si tiene presión alta, está con el diabetes muy común también, problemas con el corazón, problemas con el cerebro, la digestión, muchas cosas que indiquen que sí tiene diabetes.
3: Oiga, doctor, a mí mi papá me decía, tú me vas a venir matando de una diabetes de tanto coraje, y que le van dando diabetes, me andaba echando la culpa a mí. ¿Es cierto que yo tuve la culpa?
2: No, el problema es, la verdad, muchos latinos les gusta comer más la comida mexicana, burritos, tacos y tortillas y pan. Estas cosas causan sobrepeso, el sobrepeso causa diabetes, porque la insulina no está bastante para consumir, y va a estar más como esta, el diabetes tipo 2. El diabetes tipo 2 es un producto de sobre comidas.
1: Oiga, entonces ya queda desmentido. El estrés, dormir mal y no descansar te pueden subir el azúcar aunque no coma dulce, ¿o sí? O sea, los corajes ya vimos que no es verdad, pero el estrés y no descansar bien suben el azúcar.
2: Comer dulces es malo, sí. Cualquier cosa come, como todas las harinas, es azúcar. Cuando está comiendo arroz, por ejemplo, ahorita está arroz, en 15 o 20 minutos en su estómago va a estar azúcar, y este azúcar va a ir a su sangre.
1: La pregunta en realidad fue que si estar estresado o dormir mal sin descansar, sí, bien, también te producen azúcar. No, si comer dulces, obviamente comer dulces sí te produce azúcar. Okay. El no descansar solo, bien, y estar estresado, ¿produce azúcar?
2: Solo estrés sin comidas, no. Pero el estrés causa mucha gente come más. Estresado. No sabe que estoy comiendo más, pero la verdad, mucho estrés causa a personas para subir el peso. Y a veces el reverse, a veces mucha gente cuando estresado, por ejemplo, fume mucho, pero no come. Y esta causa, no diabetes, causa como bajar el peso.
1: Perfecto. ¿Qué alimentos, hablando de otra cosa ya, qué alimentos parecen saludables, pero en realidad disparan mucho la glucosa?
2: Okay, si usted tiene diabetes y quieres comer saludable, es muy importante para comer un poco frutas en la mañana. No galletas, no pan, no tortillas, no avena también, tiene mucho azúcar. Y la otra cosa es harinas, todas las harinas son malas. El arroz, el frijoles tiene azúcar. Muchas cosas tienen azúcar. So, cuando come, no come mucho, come poco arroz, poco frijoles y mucho ensaladas. Las ensaladas o las verduras en general es muy saludable, muy importante. Tiene muchas vitaminas, tiene mucho antioxidantes, so, son muy importantes.
1: Pues sí, pero no le pongan come... un montón de ranch y de Thousand Island y toda esa cosa que sí subir el azúcar a lo saludable que te estás comiendo.
2: Sí, todas estas tienen más azúcar. El ketchup, por ejemplo, tiene mucho azúcar. Todas las cosas tienen azúcar. La sola cosa que es muy saludable es las verduras. Verduras al vapor, verduras crudo, verduras asado, está bien.
1: Perfecto. Ya para finalizar, la diabetes, ya una vez que la tienes, ¿se puede controlar a punto que la persona vuelva a sentirse o a tener una vida normal?
2: Llegué a la pregunta otra vez.
1: Que una vez que usted me diagnosticó diabetes, una persona puede sentirse normal, volver a sentirse, o sea, después de que tiene el tratamiento, ¿se siente bien?
2: Oh, sí, hay muchos tratamientos ahorita y tenemos inyecciones también que causa el azúcar bajo, el sobrepeso bajo para bajar el peso y ahorita tenemos muchos más maneras para bajar el control del azúcar. El problema es la comida y mucha gente puede controlar la comida, mucha gente no puede controlar la comida. Y si usted no puede controlar la comida, las inyecciones causa usted controlar la comida y bajar el peso, bajar el azúcar.
1: Exactamente, pues muchas gracias, información valiosa que salva vidas. 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
1: Muchas gracias, doctor Michael, 1-800-3-22-22-22, que esté muy bien y a cuidarnos de la diabetes.
2: Muchas gracias, gracias a ustedes.

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1: ¿Qué pasa? ¿Qué pasa en la Bahía?
2: Lo que pasa es que en Vallejo autoridades realizaron un operativo contra el tráfico sexual donde 10 personas fueron arrestadas durante las últimas horas. La investigación se llevó a cabo en distintos puntos de la ciudad y participaron varias agencias del orden. El caso sigue bajo investigación mientras las autoridades buscan posibles conexiones con redes criminales en el área de la Bahía. En Santa Rosa, un hombre fue arrestado luego de presuntamente robar el vehículo de un conductor de DoorDash. Según reportes, el sospechoso aprovechó un descuido del repartidor para escapar con el automóvil, pero fue localizado poco después por las autoridades. El incidente generó movilización policiaca y preocupación entre trabajadores de entregas en la región. En San Francisco continúa causando impacto una persecución policiaca que terminó en el puente de la Bahía, donde un sospechoso de robo de auto quedó colgando de la estructura a varios metros de altura antes de ser rescatado y detenido. El operativo incluyó drones, helicópteros y negociadores, provocando cierres parciales y tráfico intenso en la zona. Para El Aire con el Terrible les informó Chico Morales.

0: Prieto tiene gorra, güey, ¿cómo lo están pelando?
1: No, para cobrar la renta.
0: Está tentado con el peluquero y tiene la gorra de los Yankees de Nueva York. Sonríen a la vida, buen día. Buen día. Con la vez puesta del trabajo, quiere decirle a cada uno de ustedes que estamos vivos.
2: Solo para pro.
0: Consígueme a Daddy Yankee, güey, para entrevistarlo.
1: No, hombre, está muy difícil. Cuesta mucho una entrevista.
0: Ahorita nomás nos andan buscando puro político que quieren venir a entrevista, güey.
1: No, dile que le vaya bien.
0: Al vato ese que quiero saber su vida, su historia, cómo le hizo para salir de la pobreza y convertirse en el reggaetonero vivo más famoso de todos los tiempos. Aunque dicen que está Bad Bunny, güey, pero yo creo que de reggaetonero es más famoso de Daddy Yankee.
3: Claro, sí.
1: Claro, no. Y tiene más talento. Bad y tiene más. Todo. No, eso es otra cosa.
4: Él salió en una película, ¿no?
0: ¿De quién? ¿De Daddy Yankee?
1: Tiene una película de Daddy Yankee.
4: Sí, de algo de barrio.
1: Se llama Somos de Barrio.
0: Tres macheros bien picudos, ¿no?
1: No. Ya voy a ver esa película, siempre hice esa término.
0: Vela, güey,
1: vela.
0: Te va a dar risa, güey. Cuando
1: no,
0: llega en el papalote.
3: Sí.
4: Se te va a quedar viendo tu suegra bien raro.
3: No, todo, la neta.

0: contrato ni para la Chiquis, menos para el...
1: No, la Chiquis también ya está en pláticas.
0: Pues desde
1: acaba de sacar un disco nuevo y viene para acá, y la compositora parece que era una fan de ella que le compuso una canción del corte que va a cortar. Entonces se me hace una historia interesante.
0: Pues nomás dices, va a venir, no viene.
1: Sí, se va a venir. Un saludo para mi compa Eddie Juan. ¿Qué pasó, compa Eddie?
2: Saludos, compa.
3: ¿Qué onda?
1: ¿Qué pasó, Eddie Juan? ¿Por qué te pregunto por qué nunca te deja crecer el pelo? Mi compa Eddie Juan es el locutor de la otra estación de la Mega 97.
3: Es que mira, mi pelo se pone, como decimos en El Salvador, colocho. Demasiado.
2: Oh, chino.
3: Like wavy, pero es como, se me hace aquí una ola. Parezco como que ando surfing.
2: Sí.
3: Y no me gusta, la verdad, pero ya varias personas me han preguntado. Yo creo que un día de estos lo voy a dejar que crezca.
1: Déjatelo crecer un rato, a lo mejor te pareces a Bad Bunny.
2: Es cierto. O al Chico Morales.
3: Si digas ahora, todos los juveniles en las escuelas, todos los muchachos andan así con curly.
2: Sí,
3: curly.
2: Sí, se lo
3: hasta
2: hacen.
3: Hasta se echan cosas para que se les ponga curly.
2: Sí, vale, que se lo hagan.
0: También cantan bien feo los morros.
2: Pero ese es otro tema.
1: Te puedes dejar el pelito así como no quema.
3: todos los homies que no queman, que solo hacen donas ahí en la esquina.
2: Es cierto.
3: Eso sí queman, y queman demasiado.
1: Las donas nomás son buenas con café. Gracias, Eddie Juan, que tenga buen show.
3: Hey, saludos a la raza.
1: Oye, hablando de raza, muchachos, ¿saben cómo, que acaban de decir que cómo te puedes dar cuenta si una persona es una persona buena, de buen carácter moral? Aparte de que pague todos sus biles, de que no vaya al bufete y se quede 5 horas ahí comiendo y todo.
0: Te digo tú.
1: Mira, fíjate si están de acuerdo o no.
2: A ver.
1: Dicen que si una persona en el estacionamiento del centro comercial o la tienda del mandado deja su carro aventado, es una persona que no vale la pena ni tratar de con ella ni hacer negocios.
2: O sea, el carrito,
1: el shopping car. Pero si es una persona que va y lo acomoda donde debe de ser y se asegura que quede bien resguardado, que esa es una persona de buen carácter moral. ¿Qué opinan?
4: Entonces, siempre que hago un negocio, lo voy a llevar a un shopping center y voy a salir y para ver si deja el carrito.
2: Sí.
1: No, pero tú puedes observar a esas personas, pues. ¿Y tú qué opinas? ¿Tiene mucho
4: pero
1: que
4: si
1: ver
4: ni las conozco?
0: No, definitivamente falso. Bueno, al menos
2: no,
0: en mi caso.
2: No. ¿Por qué, chico?
0: Porque yo cuando salgo de ahí del
2: de ahí del Vallarta.
1: De la Norgaita.
4: Entonces es todo, amigos.
0: Otro vato que lo deja ahí lo aviento. Y sí duró 5 horas en el buffet. Entonces, ¿qué pasó ahí?
2: No, pues es que una cosa compensa a la otra. Pues.
0: Hay tanto.
4: Pero también hay personas que llegan y se estacionan no solo con el carrito, se estacionan mal.
0: Anda,
4: así nomás.
0: Yo ya he ponchado llantas.
2: Poncho llantas gratis. Mira, yo pienso que tiene razón, porque mira, el llevar el carrito, nadie te obliga a que lo hagas.
0: No hay
2: una ley que te castigue si no lo haces. No hay nadie que te obligue, lleva el carrito a su lugar. Es algo que habla de ti, si tú quieres poner orden, si tú quieres que no le estorbe a alguien, si tú quieres que la persona que los lleva a su lugar no batalle, no los tengas
4: encaramados. Si te sientes mal haciendo eso,
2: es porque eres una persona con valores. Entonces, eso habla bien de ti.
0: Sí.
2: Por eso yo creo que estoy de acuerdo con el terrible.
1: Exactamente. Entonces, pues hay que fijarse en eso. No, te digo, no te vas a poder hacer negocio con esas personas, pero dicen que las personas que hacen eso usualmente son personas que tienen buen carácter moral, personas con las que puedes confiar. Entonces, de repente, tú puedes observar a alguien, voy a hacer un negocio con ese compa, lo voy a seguir a ver cómo se porta cuando va al shopping center, como dice la Jennifer.
0: Si buscan personas morales, vayan a mi familia.
2: Pues sí, todos son morales. Oye, pero una técnica, si quieres hacer negocios y no quieres andar en el supermercado con el que vas a hacer negocio y quieres saber cómo es de valores, invítalo a comer, güey. Pide algo en el restaurante, pero ponte de acuerdo primero con el mesero. Entonces, lo que pidas, algo caro, le dices al mesero que tú se lo vas a pagar aparte, que no lo ponga en ese recibo donde están la comida que pidieron en esa mesa en ese rato. Y ya le dices al vato que revise el ticket a ver si viene todo bien. Y si el vato no dice que faltó eso, por ejemplo, un platillo, quiere decir que el vato ese no es como con valores, pues que es tranza. Esa persona
0: es un tranza.
2: No es de confiar, así es. Simón, ahí te pones de acuerdo con el mesero tú, pues.
1: Espérate, esto no te entendí ni madre.
2: O sea, haz cuenta que le dices al mesero, te lo pone más fácil, le dices al mesero.
4: ¿Cómo que?
2: Tráeme una bebida para cada quien y ponme esta botella de vino. Pero al mesero, tú ya la palabraste, la botella de vino me la pones en otro ticket, aparte de toda la comida, en otro recibo. Entonces ya llega la cuenta, se la das, chécala por favor, al con el que quieres hacer negocios. Pero no va a venir la botella de vino ahí porque tú ya le dijiste al mesero que...
0: Vas a pagar menos.
2: Ajá, entonces... No viene la botella
1: pero
2: de vino.
1: Pero ¿cómo? ¿Qué tal si está bien, güey? ¿Ni cuánto se da?
2: No,
1: yo la neta ni me lo hubiera revisado.
4: No, o sea, no, es como, no, como solución, decir, como querer agandallar algo. Como que vas a un mercado, a un lugar, tú compras y que sabes que agarraste algo y que no te lo cobró la cajera.

0: Entonces, ¿qué dices? Ya sé. Entonces le dices, obviamente, si el otro dijo, ah, pues qué bueno, ¿no? No nos lo cobraron. Simón.
1: Yo me ahí, pues ya. En todo, ni me hubiera fijado en el detalle de la botella.
2: Pues trucha, a lo mejor te ponen esa trampa, güey.
1: Ya, vaya.
2: Simón, entonces por eso dice, este güey se hizo de la vista gorda y no dijo que no nos cobraron esa botella de $200.
1: Fíjate que el otro día una persona muy importante me invitó a comer a un restaurante bien fifí, güey.
2: Ajá.
1: Y yo pagué y me dijo, no, hasta golpeó la mesa, te invité yo.
2: Ándale.
1: Y yo me quedé, ay, güey, porque pues esa persona, yo me he beneficiado mucho de esa persona.
2: Ok.
1: Entonces, cuando traje, pues lo mínimo que puedo hacer es pagar la cuenta, güey. Ah, sí, porque hasta nos trajeron Jerez español, güey.
0: Órale. Pues hubieras invitado tú, y ahí hubiera sido diferente.
3: El mexicano, el Jerez.
1: Pues así me pasó, ¿verdad? Pero entonces ahí yo, pues sí quise pagar, porque me correspondía, ¿no? Pero la otra persona me dijo, no, a la otra me invitas tú, pero quién sabe cuándo va a ser la otra, ¿no?
2: Ay, no, guachamos al rato, dijo el Terry.
1: Regresamos en minutos al aire con el Terrible. Vamos a hacer una confesión. Ahí está ya la persona en la línea telefónica suplicando ayuda.

0: Estamos de regreso al aire con el Terry. Vamos a hablar con Sandy, que quiere hacerle una confesión a su mamá. Está bien cañona. Adelante, Sandy, te escuchamos.
1: Hola, Terry.
0: Hola, Sandy.
1: Yo estaba llamando porque yo quiero hacerle una confesión a mi mamá. Yo me voy a mover a vivir con mi novio, pero mi novio es mi primo.
0: Ok, esto no es una troleada, eso, esto es una cosa real.
2: Ah, ¿no es troleada?
1: No voy a trolear a nadie, es la verdad. Mi novio Toño es mi primo, es hijo de la hermana de mi mamá.
0: Ah, caramba, ¿y por qué habiendo tantos hombres te quedaste con tu primo?
1: Porque él vive en la casa con nosotros, pero nos queremos ya mover solo.
0: ¿Y por qué se quieren mover solos?
1: Porque estoy embarazada.
2: Y fíjate que me lo imaginé.
0: Vamos a regresar, bueno, ahí lo dejamos. Regresamos con la confesión. Ahorita en 7 minutos le va a hablar a su mamá para decirle que se embarazó de su primo, del hijo de su hermana.
2: Primo hermano.
0: Qué bonita familia.
3: Qué buen regalo.

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0: Estamos en minutos al aire con el terrible y vamos a hacer la confesión. Esta muchacha le va a decir a su mamá que pues está embarazada de la persona que la mamá menos se imagina, de su primo.
1: Válgame Dios.
0: ¿Qué le dirá la mamá? Es lo que quiero escuchar.

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1: Estamos de regreso al aire con el Terry platicando con Sandy. Sandy quiere hablarle a su mamá y le va a decir que se va a mover de la casa y se va a mudar con su primo que vive con ella. Su primo se llama Toño, es hijo de la hermana de su mamá. Entonces resulta que pues se viven en la misma casa porque pues me imagino que mucha gente viene del otro lado, de México, se quedan aquí con familiares, entonces es el caso, pero sí, resulta que el vato pues se aprovechó bien la ayuda y en vez de agradecerle a la tía, le embaraza a la hija, güey, y es siendo su prima hermana.
2: Ah, le agradeció a la hija en vez de la tía.
1: Exactamente, pero ahora dice pues ella que está enamorada de él, que son novios, aunque son primos hermanos, ¿no? Pues ahora hay un problema porque cuando nazca el hijo de Sandy, pues no va a saber si es su tía o su mamá.
3: Es que desmadre.
1: Y la señora, la mamá de ella, pues va a ser su nieto y su sobrino al mismo tiempo.
3: Y su suegra, y no un desmadre.
2: Oye, qué mezcladero nomás, sí, por una calentura.
1: Su suegra y su tía. Bueno, vamos a abarcarle. No te tardes mucho en decirle, no le des rodeos. Tú hablaste para hacer una confesión, pues derecha a la flecha, mija.
4: Sí. Uh-huh.

0: Hola.
1: Mom.
0: Mande, mande, mi amor.
1: Yo llamaba porque te quería decir algo.
0: ¿Qué pasó, mija? ¿Cómo te sientes? ¿Cómo estás?
1: Bien. Bueno, porque yo sé que estás trabajando, yo te voy a decir que Toño y yo nos queremos mover de la casa.
0: ¿Cómo que se quieren mover? ¿Cómo está eso?
1: Porque ya estamos grandes y eso, ya nos queremos mover.
0: ¿Pero por qué, mija? Si ahí hay mucho espacio, en la casa están bien, no tienen por qué moverse, ir a pagar más a otro lado, no sé. ¿Cuál es el problema?
1: Porque yo estoy embarazada de Toño.
0: ¿Qué estás diciendo? Dime que es una broma. Sandy, no me digas eso.
1: Yo no estoy bromeando, él es mi novio y yo estoy embarazada de él.
0: ¿Cómo que es tu novio, mija? Es tu primo, tu primo hermano. ¿Cómo que es tu novio? No me digas eso. Es broma, ¿verdad?
1: No, yo no estoy bromeando y yo estoy embarazada y nosotros nos vamos a mover juntos solos donde no estés.
0: No, mija, no puede ser eso, no puede ser cierto. No me digas eso. Yo no te di esa educación,
1: no?
0: Yo siempre les hablé bien. Yo no te di esa educación.
1: Pero, mom, yo estoy enamorada de Toño y las cosas se dieron y, pues, estoy embarazada.
0: Sandy, ¿te estás escuchando? Estás pero bien p***esa. ¿Ha habido tantos hombres que vas a enamorar de él? ¿Qué p***esa?
1: Pero tú lo metiste a la casa y yo te dije no quería que nadie viviera con nosotros y tú lo trajiste de México para acá. Pues estoy embarazada.
0: Sí, mija, yo lo traje.
1: Estoy enamorada.
0: Para ayudarlo a tu tía y a él también. Yo lo traje para ayudarlo a él.
1: Estoy enamorada y yo lo quiero.
0: Sandy, estás pendeja, ¿sabes? Ese niño, el riesgo que corre con nacer mal, los mismos genes, la misma sangre. ¿Estás consciente de eso, de traer una vida a sufrir, un niño a sufrir con problemas?
1: ¿Tú cómo sabes que van a ser si es niño del amor?
0: ¿Sabes qué, Sandy? Ahorita que llegues a la casa, más al rato, vamos a ir a la clínica y vas a abortar a ese niño. No lo
1: yo
0: quiero.
1: No voy a abortar a nadie. No, yo no
0: vas
1: voy a abortar
0: a mi bebé. Sandy, vamos a ir a la clínica a abortar. Ese niño no puede nacer. Va a nacer con problemas. Va a nacer
1: yo
0: mal
1: no
0: ese
1: lo
0: niño.
1: Voy a abortar. Yo no
0: vas
1: lo voy a abortar. Por eso nos vamos
0: diciendo.
1: A ir a vivir lejos de contigo.
0: No, vamos a ir a la clínica. Vas a ir a abortar.
1: Pues irás tú sola. Yo no, y ahorita le voy a decir algo que tú quieres hacer con su hijo.
0: Sí, yo mismo se lo voy a decir a Toño y le voy a hablar a tu tía y le voy a decir.
1: Llámale a quien quieras, no voy a ir.
0: Le tendí
1: y yo lo voy
0: casa.
1: A tener. Y nada más te hablé para dejarte saber lo que queremos hacer, no para que me dieras tu opinión.
0: Y le voy a hablar a tu tía también, le voy a decir que hable con tu primo.
1: Qué chismosa.
0: Lo que hizo. Le tendimos la casa,
1: yo me voy a ir con él.
0: Para que le paguen así.
1: Tú lo trajiste, es culpa tuya, ni de él ni mía. Nosotros nos enamoramos y tú lo trajiste. Eso es tu culpa.
0: Sí. Sí, yo lo traje por ayudarlos a tu tía también y a él también, que se superara, no que viniera a hacer pelotadas a mi casa
1: no.
0: Ni contigo. ¿Sabes qué, Sandy? Vas a escoger, te voy a escoger. Tienes que escoger entre ese escuincle pendejo baboso o yo. Así que tú escoge. Y dicho
1: pues
0: allá.
1: Pues mi hijo y Toño.
0: ¿Estás segura lo que estás diciendo? ¿Te estás escuchando?
1: Estoy segura,
0: después
1: mi hijo y Toño. Tú sola te sales
0: vida,
1: de mi vida. Bye.
0: No,
1: bye.
0: Que me
2: vi
0: la...
1: Hijo y Toño.
2: Ya colgó tu mamá, pero aquí yo más tengo un detalle. Tu mamá, pues no tienes por qué estar enojada con tu mamá. ¿Qué querías? Que le diera gusto. Tú le hiciste una confesión y qué bueno, porque ya te abriste con ella y le dijiste la verdad. Pero la trataste como que estás enojada con ella. Entonces ya no tiene la culpa de lo que pasó. Sandy, te lo digo con todo respeto.
1: Pero ella quiere que aborte a mi bebé. ¿Por qué voy a abortar a mi bebé?
2: Claro que no vas a hacer eso que quiere. Pero entiende una cosa, no, le acabas de soltar algo que es muy fuerte. Y la primera reacción de ella es eso. Es tu primo hermano y sí se dice que puede tener problemas genéticos. Eso te lo van a decir los doctores cuando veas el ultrasonido. Y tomarán una decisión en su momento. Pero tu mamá no tiene la culpa de lo que pasó, como para que te hayas enojado con ella. Entonces,
1: pues yo tampoco, pero yo le he dicho que no trajera a nadie. Y ella lo metió y las cosas se dieron y ya, entonces que ya deje que los doctores me digan que ya no me mande a abortar a mi bebé.
2: Está bien, bueno, te deseamos lo mejor, pero sobre todo que puedas reconciliarte con tu mamá Y bueno, pues es un lío familiar muy grande, porque tu mamá obviamente ahorita le va a decir a la mamá de tu novio y va a pasar un relajo ahí.
3: Sí, y tienes que ponerte tú en el lugar ese de que sabes que de verdad las cosas que hicieron pues no es lo correcto. No,
4: fue un error de los dos, pero tu mamá no tuvo la culpa, mija.
2: Sí, es que regañaste muy feo a tu mamá, pero bueno, te deseamos lo mejor. Esta fue la confesión al aire con el Terry.
5: En minutos al aire con el Terrible, Jennifiera nos platica, Cristian Nodal se compara con Elvis Presley, pero ¿por qué? Y además, le vuelve a caer el chahuizle a Michael Jackson, aunque usted...

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1: Vámonos ahora con la Jenny Fiera y el trending, porque ahora sí, pues está perrón como siempre, pero ¿cómo que Cristian Nodal se anda comparando con Elvis Presley?
2: ¿Cómo?
1: Pues ¿cómo? Pues ella nos va a platicar.
3: Es que ustedes ya andan por las ramas, a lo mejor que no son.
1: Ah.
3: Pero déjenme les cuento para que la agarren bien.
1: A ver, pues dice, Cristian Nodal se compara con Elvis Presley.
3: Ah, no, sí se compara, pero no cantando, o sea, no, ¿cómo te puedo explicar? No con talento.
1: Ah, o sea que tiene más talento Elvis Presley. Pues
3: claro. No digo que tenga más talento, digo que no se estaba comparando de esa manera.
1: Ah, los talentos, ah, entonces que el paquete, ¿qué?
3: Por eso le digo, ahorita se las doy. Ahorita se las
1: cuento. En el cupete, bueno, vámonos con lo demás que tienes, pues.
3: No, mejor se las cuento de una vez.
1: A ver, pues.
3: Ya que andan muy entrados, ¿ok? Pues okay. Sí. Resulta, chicos, que ahora, pues sí, Cristian Nodal se comparó pues su situación con Elvis Presley, ya que asegura que, pues ya ven, ¿se acuerdan que no dijo que no tenía control de su nombre artístico, de su imagen y parte de su música y todo eso? Pues según en esta nota, pues Nodal explicó que el registro legal de su nombre, pues sí, estaría ligado a empresas manejadas por su papá, lo que habría provocado ahí como roces, tensiones, problemitas. Unos problemillas, ¿okay? Sobre quién toma las decisiones de su carrera, que pues al parecer él no le está pareciendo. Incluso se acuerdan que él había comentado hace poco en sus redes que no era dueño de su nombre, ni su imagen, ni su música. Pues lo volvió a comentar tal cual lo puso en sus historias. Y pues aquí es donde viene la comparación de Elvis Presley, porque Elvis Presley parece que también tuvo conflictos con el control de su marca y de su imagen a lo largo de su carrera, y por eso fue que se comparó, no porque se andaba increíble.
1: Oh, yo ya me lo imaginaba a Cristian Nodal cantando esta.
3: No, por ahí.
1: Bailando así.
4: Vamos, Cristian.
3: Agua, chico, ¿cuál es el que no tiene tres
4: dedos? Y la otra de él.
1: Oye, bailaba chido el Elvis, ¿eh? Bailaba chido.
3: Sí, ¿cómo no? Sí. Yo ya vi la película.
1: Estaba guapillo, ¿eh? Estaba
2: guapillo el vato. Era.
3: Andaba enamorado de una chiquilla.
1: Sí, todos enamorados. Pues que en aquel entonces, pues, si tenía el vato 20 y la chica 16, no la, pues era legal. Pues si en unos estados sigue siendo todavía.
3: ¿A poco sí?
1: Sí, no sé, pero bueno.
3: No sé, yo la vi ahí en Netflix, se llama, creo que Priscila, algo así.
1: Priscila.
3: Si la quieren ver y pues quieren chisme, ahí hay. Pues así está el asunto. Entonces muchos fans pues creen que esto explicaría por qué tomó hace poquito la decisión de registrar el forajido como una nueva identidad artística que andan pensando.
1: ¿Se sí, acuerdan? A huevo, eso es lo que tiene que hacer. Pum. Ah, pues no me puedo llamar Cristian Nodal. Ah, pues no, por ahora soy el forajido. Y todas las canciones que componga ahora le voy a poner.
4: Oye,
1: por el forajido.
4: Pero el forajido ya está registrado, esa marca.
1: Pues que se ponga lo el registró, caballo.
3: Pero creo que lo registró
2: su tío.
4: Sí, de no, una marca de tequila. O sea, ya existe algo así, una agave, algo así. Hay como dos marcas de forajido y el forajido. Hay varias.
1: Pero hay maneras de darle la vuelta. El claro, compa Cristian, claro. No sé, el copetito de pájaro.
3: Pues según
1: loco,
3: los datos y algunos documentos que habían salido, él registró algo. No sé en qué, cómo, si le puso un punto, o si le puso dos puntos, o le puso un espacio, o le puso el forajido del norte.
4: O algo, pero. Llamar Cidal.
1: Más Cidal. O porque se ponga el cemental también.
3: El cemental del pueblo. Ah.
1: Sí, güey. Tú hazle, Cristian. No dejes que te roben tu nombre y tu talento. Y ponle que todas las canciones que ya escribiste van a ser de otras personas, pero las que hagas bien adelante, fírmalas con otro nombre. Es más.
4: Que peguen, quién sabe. No,
3: pues, o que se espere hasta que venza el registro.
1: Si le hacen uno como el de Espinosa Paz, que dura hasta la eternidad y después de
3: no,
1: nacido.
3: No, pero creo que se había
1: y si reencarna,
3: fecha.
1: Sigue siendo nuestro.
3: Ya sé, ¿no? No, pero creo que se había fecha. Pero vamos a estar pendientes. Bueno, vámonos ahora con otra cosa. Vámonos con nuevas acusaciones contra de Michael Jackson. Y exigen una millonaria indemnización. ¿Pero por qué? Digo yo, ¿qué está pasando? ¿Quién? Y pues aquí resulta ser que, pues ya ven que acaba de salir la película y todo esto.
4: Sí.
3: Pues aquí había unos hermanos, pero no de sangre, de esos hermanos de... ¿De qué conoces?
1: De la iglesia.
4: Compas.
3: No, familiares, lado. O sea, no de sangre, sino como familiares de esos de los que, te quiero como mi familia, así de ese tipo.
4: Sí.
3: Ándale, eso. Pues esa es la familia Casio. Era una familia amiga de Michael Jackson, que era de New Jersey o Nueva York, por ahí, y que se volvió muy cercana, pues, de Michael Jackson, ¿ok? Pero ellos no son familiares, pues, de Michael Jackson de sangre. O sea, son de compas, así de, sí, pues, quiero con mi familia. Entonces, ellos son los que están demandando en contra del patrimonio de Michael Jackson por presuntos disque abusos, casualmente.
1: Ay, Dios mío.
2: Pero ¿de qué?
3: Así fue. Es.
1: ¿Qué ni abusaba? Muerto lo van a dejar en paz, güey.
3: ¿Verdad que no? O sea, aseguran que según fueron manipulados y abusados durante años cuando eran menores de edad, y que ahora están exigiendo, pues, una indemnización. O sea, no sé si abusados en qué sentido, si de... que
2: físicamente
3: los,
2: o psicológicamente.
3: Ajá, físicamente, o que los envolvieron para hacer cosas, decir cosas que tal vez no querían haber dicho, supuestamente. Pero, pues, la familia ahí anda queriendo sacar billuyo.
2: Al menos no procede ya, ya desde
3: cuándo. No, pues los abogados dijeron que
4: se rieron de ellos.
3: Rechazaron completamente todas estas acusaciones y aseguran que todo se trata por un intento de agarrar dinero.
2: Sí, que hagan un libro nomás y ya.
4: ¿Cómo somos la casi familia de Michael Jackson?
2: Así vivíamos.
1: Sí. ¿Cómo nos abusó? Ay, Dios mío, pero en fin, bueno, ahí está. Sale la película y empiezan a destapar chinches.
3: Sí. Ajá. Tal cual.
4: Sinceramente.
3: Dijeron, tal vez de aquí hay una manera, ahorita que ya está muy penado, ahorita en este momento, según pues las acusaciones de abuso y de explotación y de todo eso. Dijeron, pues a lo mejor ahorita pega.
1: Sí. Este chile me lo embarra.
4: Oye, ni muerto lo dejan en paz el pobre, ¿verdad?
3: Ay, pobre, sí.
2: Entonces yo también tengo un caso. Yo quería comprar un disco y nunca pude. Estoy traumado.
1: Sí. Demándalo, chico. Cuando quería no tenía dinero.
2: Sí, ¿no?
3: Ajá. Pues bueno, ahora vámonos con algo que está muy viral rápidamente, y es una vaca. Una vaca captada en Google Maps con el rostro difuminado. Ya ven que a veces te ponen ahí cuando sales ahí golpeándote, o de repente pasando en una bici o lo que sea, y te ponen, pues también te tapan el rostro. Pues en esta ocasión fue una vaca que le taparon el rostro como medida de privacidad, y pues se volvió viral por este motivo. La imagen obviamente se volvió viral porque dijeron, oye, ¿cómo está el asunto de que una vaca necesita privacidad? Pero igual le agradecieron por la vaca, por el gesto, ¿no?, de protección de identidad. Y pues lo tomaron con humor, inclusive hasta hicieron una cuenta con la vaca. Y la vaca le puso gracias.
2: Era la vaca Lola.
4: La vaca Lola. Sí, no, no sabemos si era ella porque estaba
2: difunada.
4: Pixeleada.
1: A lo mejor lo hizo la inteligencia artificial automáticamente, güey.
3: A lo mejor la detectó, ¿no? Como algo ahí.
1: Algo, pues, que pues, un ser vivo, hay que borrarle la identidad. Ya ves que ahora, pues,
3: precisamente... Pero no, normalmente los perros y a eso que andaban ahí por ahí, no se los borran, nomás esa fue la vaca que le borraron.
2: No sabes los de PETA cómo andan también.
1: Andan bien filosos, güey. Sí. Ahorita, mira, si se trata de sacar lana, ven por donde sea. No vaya a ser que el dueño de la vaca nos caiga con una demanda, güey. La neta, güey.
3: Ah, sí, voy a estar exponiendo a mi vaca que te
1: me la robó. Puede que Svat se la robó, güey, y la tiene ahí. Y otro vaca la reconozca.
3: Sí. Ay, ay, ay.
1: Mil cosas.
3: Pero yo veo todas las vacas similares.
1: Un dueño de una vaca siempre reconoce
4: sí,
1: su vaca.
4: Sí, por las manchas, por las manchas, Simón.
3: Bueno. Bueno, hasta aquí mi reporte. Ya saben, chicos y chicas, si gustan seguirme en mi Instagram, me pueden encontrar como JennyFiera94.
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1: Vamos a regresar con un radio escucha desesperado. Lo están acusando de haberle pegado a su esposa, pero dice que no fue, que es una confusión. Lo tenemos en el teléfono y vamos a hablar con él en minutos al aire con el Terry.

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0: Señores, al aire con el terrible al millón y pasadito, listo para platicar con el compa Chalo que está aquí con nosotros, porque en la línea telefónica tenemos a Marco, que dice que lo quieren meter al bote, pero que no hizo nada, que están inventando cosas. Chalo, ¿cómo andamos? Bienvenido.
1: Muy bien, y mira, no sabes cuántas personas dicen lo mismo, pero mira, el problema es esto. Hay muchas personas que dicen, oiga, yo no hice nada, ¿por qué tengo que ir a la corte? Yo no soy culpable, yo no voy a la corte. Mira, cuando estás acusado de un crimen, acuérdense, te están acusando y ellos tienen que tener suficientes pruebas en orden para juzgarlo. So, si eres inocente, es cuando más necesitas ayuda, porque la policía piensa que hay ciertas evidencias en orden para arrestarlo. So, no crean que es fácil. Cuando estás acusado, tienes corte, no puedes fallar.
2: No digas mamá. Mary Jane.
0: Vámonos.
3: Citripio, no le digas así al hombre.
1: Yo pensaba que Citripio era bueno.
0: No, bueno, vámonos. Para nada. Vámonos con nuestro radio. Escucha que está aquí con nosotros. Dice que no hizo nada. A ver, compadre, ¿cómo estás?
4: Hola, buenos días. Compa Chalo, muchas gracias por todo. Pues miren, lo que pasa es de que estaba peleando con mi esposa, discutiendo. La verdad, no estábamos peleando, discutiendo. Y pues que me estaba acusando de que yo la estaba engañando, yo no he hecho nada, no me creía a mí, ¿verdad? No me cree todavía de que yo no he hecho nada. Y pues estábamos discutiendo, le habló a la policía, llegaron, yo le traté de explicar al policía pues de que no le he hecho nada, pero ella les dijo que yo le pegué, que aventé cosas, y no es cierto, la verdad, yo nunca le he hecho nada, me arrestaron a mí, y pues la verdad, no hice yo nada, yo la quiero mucho a mi mujer.
1: ¿Y por qué vino la policía?
4: Ella le llamó cuando estábamos discutiendo y le dijo que le estaba pegando.
1: Okay, ¿y ella tenía moretones y cosas así o no?
4: No tenía nada, pero pues la policía me arrestó a mí.
0: O sea, la policía te puede arrestar nomás porque, digo, mi marido me pegó y aunque no tengas ni una marca ni nada, te llevan. O sea, no averiguan, nomás te cargan a la patrulla. Porque hay muchas personas que se inventan la violencia doméstica, hombres y mujeres.
1: Y mira, es cierto, y a veces la policía cuando viene no lo van a ignorar. Es porque es algo que hoy en día es muy serio, lo están viendo como muy delicado esa situación. Y en vez de decir, ok, pues no hay nada aquí, vámonos, y otra cosa pasa, y ahora la policía va a ser responsable, vienen y arrestan. Ahora, mira, en estos tipos de casos, como mencioné antes, si te están acusando de un crimen, todavía tienes que ir a defenderte, y no importa si estás 100% inocente, tienes que ir. Pero acuérdate de esto, la corte, el fiscal, tiene que tener esas pruebas mostrando que le pegaste. Tiene que mostrar cómo lo hicieron, y si no hay moretones, no hay nada rojo, no hay nada así, no hay un testigo, no hay fotos, no hay video, ¿cómo te van a juzgar? ¿Ya me entendiste? So, mira, a veces, Terry, hay muchas personas que sí son arrestados injustamente, ¿ok? Y obviamente no van a aceptar ningún tipo de trato, van a ser inocentes. Y hay muchas personas también que sí son culpables por los acusaciones que le están dando, pero, ¿ok? Pero lo que es las consecuencias son muy agresivos e injustos, y es por eso estamos aquí. Muchas personas tienen que salir limpio de lo que le están acusando porque no hicieron el crimen. Ok, y en este caso es algo así. So, ahorita cuando llegamos a la corte, tenemos que ver qué son las evidencias en su contra, y de esa manera peleamos este caso criminal.
0: Ok, pero bueno, pues muy raro, ¿no? Lo que le está pasando al compa Marco, que dice que no le hizo nada a su esposa y se lo llevaron, pero no le pegaste de verdad, ni la empujaste ni nada, porque no creo que no le hiciste nada, la neta, Marco. O sea, no te estoy acusando, pero se me hace muy raro.
3: Sí, lo estás acusando.
1: Sí, lo estás acusando. Yo creo en él.
4: No, yo no hice nada, no hice nada, créeme. Yo quiero mucho a mi mujer y pues yo nunca le pegaría.
1: So, nunca la engañaste y nunca la pegaste, pero sí te arrestaron por pegarla, ¿correcto?
4: Correcto.
1: ¿Y eres inocente?
4: Sí, soy inocente.
1: Ahí está, Terry. Tenemos que mostrar a la corte que eres
0: inocente. Mira, Chalo, aquí tenemos un audio de la esposa de Marco y de que mandó por WhatsApp en el momento de que le pegó.
3: A ver, pon.
5: Oh, Mamá, escucho borroso.
3: No es mentiroso, sí, Tripio. Es yeah. un video viral.
0: Ok, Chalo, muchas gracias. Marco, quédate bien, Telefónica, por favor, raza, pórtense bien. En el momento que se estén peleando con sus parejas, sálganse de la casa. Yeah. Es un buen consejo que les puedo dar. Sálganse de la casa, se viene un árbol enfrente ahí, a denle patadas al árbol. El árbol no le va a hablar a la policía. No.
3: Así lo hice una vez yo, pero me correteó mi mujer.
1: Te haría ese el mejor consejo que puedes dar. Toma un poco de aire, porque así no vas a cometer un error que te pueda afectar el resto de su vida.
0: Exactamente. Muchas gracias, compa Chalo.
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1: ¿Qué pasa? ¿Qué pasa en la Bahía?
2: Lo que pasa es que en Vallejo autoridades realizaron un operativo contra el tráfico sexual, donde 10 personas fueron arrestadas durante las últimas horas. La investigación se llevó a cabo en distintos puntos de la ciudad y participaron varias agencias del orden. El caso sigue bajo investigación, mientras las autoridades buscan posibles conexiones con redes criminales en el área de la Bahía. En Santa Rosa, un hombre fue arrestado luego de presuntamente robar el vehículo de un conductor de DoorDash. Según reportes, el sospechoso aprovechó un descuido del repartidor para escapar con el automóvil, pero fue localizado poco después por las autoridades. El incidente generó movilización policiaca y preocupación entre trabajadores de entregas en la región. En San Francisco continúa causando impacto una persecución policiaca que terminó en el puente de la Bahía, donde un sospechoso de robo de auto quedó colgando de la estructura a varios metros de altura antes de ser rescatado y detenido. El operativo incluyó drones, helicópteros y negociadores, provocando cierres parciales y tráfico intenso en la zona. Para el aire con el terrible les informó Chico Morales.
3: Regresamos en minutos al aire con el Terry. Hay una pelea de ángeles.
4: Ah, caray.
3: Es la pelea de ángeles, te la platico después de la rolita al aire con el Terry.

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2: Estamos de regreso al aire con el Terry, listos en este segmento que se llama La Tuya y la Mía, donde ponemos dos rolas y tú puedes votar por mi canción en este momento al 866-794-5099. 866-794-5099 para que gane, porque la pieza que tengo yo es una pieza de una, pues, organización musical con más de 40 años de carrera. Los Pitufos Muertos, mejor conocidos como Los Ángeles Azules, se han convertido en una de las agrupaciones más exitosas a nivel internacional desde Ixtapalapa, llevando su música para todo el planeta con reconocimientos en todos lados. Y esta es la rolita que tengo yo, y para que voten por ella.
3: A ver,

0: Esa es una guerra.
1: Terrible.
0: Una guerra de ángeles. ¿Y tú cuáles ángeles traes?
2: Yo traigo unos angelitos que la neta no me sé mucho toda su historia, así como tú te la sabes de los ángeles azules. Pero la rola me gusta mucho y cuando la escucho, la neta la canto bien machina. Ahí les va. Se llama Un Sueño. Ahí te va, mija.

0: ventaja. No, ustedes están vendiendo su canción. Mejor. Yo no le dije a la Jennifer que cantara está mi mejor. Canción.
1: Cada quien trae su estrategia, Vali.
2: Sí. Ah, ya se me olvidó cuál era la tuya. Porque paso, no, es en serio.
0: Paso la vida pensando de Los Ángeles Azules. Por cierto, Chico Morales, ¿cuál es la historia de Los Ángeles Azules y Los Ángeles de Charlie? Una traición, ¿verdad?
3: Sí, lo que pasa es que parece ser que Charlie hizo su grupo porque lo corrieron de Los Ángeles Azules.
0: ¿A poco?
3: Sí.
1: Oye, sí, ponen el trending eso, Jenny.
3: Para enterarme. Fue varios años vocalista de Charlie. Lo que pasa también es que Charlie se descuidó y nuevamente la voz Terry le empezó a fallar. Dijeron Los Ángeles Azules, pues compa, ¿qué pasó? No se cuidó, es que sacarráquese.
0: Órale.
3: Se alivianó órale. Charlie, gracias a Dios, y hizo su agrupación.
1: Qué bueno, bien. Me da gusto por el Charlito.
3: Sí.
0: Ahí está, el chisme retro con el compa Chico Morales. 866-794-5099. 866-794-5099. La tuya, la mía, ¿cuál vas a querer? La primera que tenga tres votos gana, Jennifer, ¿por cuál vas a votar tú, aunque tu voto es simbólico?
2: Ah, no, pues es que. Ay, no sé.
1: Sin miedo, Jennifer.
2: Yo creo que por la tuya.
0: Ok, paso
2: la. Pero mira, quiero algo.
0: Paso la vida pensando. Los Ángeles Azules. Bien, voy a la línea telefónica. Hola, bienvenido o bienvenida. ¿Con quién hablo?
4: Sí, buenos días. Con Huicho.
0: Compa Huicho, ¿cuál le vamos a poner? ¿Los Ángeles Azules o Los Ángeles de Charlie?
4: Nos vamos con Los Ángeles de Charlie.
1: Eso, compa.
0: Qué bárbaro.
1: Fierro parientón.
0: Es nomás para llevarme la contraria, güey.
1: No,
0: vámonos
1: no,
0: con el compa Regio. Bienvenido, Regio. ¿Cuál canción vamos a poner? ¿Cuál va a sonar al aire?
1: El Regio es de los que votan bien.
5: Buenos días, aquí reportándose a su compa Regio. Nos vamos a ir con el compadre Pop.
1: Es todo, compa Regio. Usted sí sabe, mijo.
0: Chale, Regio, no manches.
1: Saludos, oiga.
0: Ok. Vámonos con el compa Germán. Oye, Germán, bienvenido, viejo. ¿Por qué va a votar, Germán?
6: Híjole, estás poniendo algo bueno. Los dos son buenos, porque pues sí. Vámonos con Los Ángeles Azules.
0: Ay. Los Ángeles Azules, revivo. Doy un respirito, estaba a punto de morir. Vámonos con una dama bonita, ella se llama Leti. Leti, bienvenida. ¿Cómo estás, Leti, en esta mañana? Espero que haya estado muy bien. Más bonita que ayer y todo, Leti. A ver, ¿por qué vas a votar?
1: El Terry te quiere comprar el voto, Ni te está viendo. ¿Cómo sabe que estás bonita? A ver.
0: Fíjate, nos colgó. Vámonos con Pedro. Pedro, bienvenido, Pedro. ¿Cuál es tu opinión? Os digo, ¿por quién vas a votar?
7: A Los Ángeles Azules, el número uno.
0: Los Ángeles Azules, estamos 2-2.
1: No manches.
0: Este voto lo decide todo. No, bienvenido. Manches. ¿Con quién hablo?
7: Con el Chilaquil.

0: Chilaquil. ¿Tu boca es medida?
1: Ah, no, con Los Ángeles de Charlie.
2: ¡Bravo! Ten caliente, viejo. Ya le puse play antes de que se arrepienta.
3: Sírvele un al vato.
2: Así es.
3: Se la merece.
2: Ahí te va, mi compa, chilaquil. Una cervecita bien helada.
3: Ahí se va, chilaquil.
0: Chela con una...

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1: Regresamos en minutos. Te voy a contar la historia de los vampiros de los Kentucky. Y no sé en el Kentucky Fried Chicken, ¿no? Los vampiros de Kentucky. Unos morritos que se querían vampiros y viajaban por todo el país. ¿Qué es lo que hacían? Te lo platico en minutos y pendientes. Porque durante el Terrimix estaré hablando si mandaste tu texto para ganarte 5 boletos de Disney.

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Volvemos con la nota macabrona. Te voy a platicar de los vampiros de Kentucky. Estos morritos se creían vampiros, se la pasaban haciendo diabluras por todos los Estados Unidos. Y la que les costó la cárcel, no la vas a creer.

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1: Muchachos, ¿están listos para la nota macabrona del día de hoy?
2: Sí. Clarines, trompetines, terribles.
1: Hoy les voy a platicar del clan de los vampiros de Kentucky.
3: ¿De Kentucky?
1: Sí.
2: ¿De los del pollo?
1: No, güey, de Kentucky.
4: ¿Kentucky quién baile?
1: El estado de Kentucky.
2: Ah.
1: Fíjate, en noviembre de 1996, un crimen brutal sacudió a la pequeña comunidad de Eustis, Florida. Una pareja fue asesinada salvajemente adentro de su cantón. Y los responsables no eran criminales experimentados ni miembros de una secta satánica adulta, eran adolescentes, pero no adolescentes comunes y corrientes. La prensa pronto los bautizaría como el clan de los vampiros de Kentucky. Todo comenzó meses antes en Murray, Kentucky, donde Rod Farrell, un compa de apenas 16 años marcado por abuso y abandono y una profunda obsesión con el ocultismo, comenzó a construir una identidad alternativa. Decía que no era humano. Aseguraba ser un vampiro inmortal de 500 años llamado Besago. Inspirado por el juego del rol Vampire, The Masquerade, Rod reunió un pequeño grupo de adolescentes marginados igual que él, que encontraron en aquella fantasía oscura un escape a sus propios problemas familiares, emocionales y psicológicos. Así que chicos, lo que empezó como reuniones nocturnas, ropa gótica, rituales simbólicos y juegos de vampiros, lentamente comenzó a transformarse en algo más cañón y peligroso. Los miembros del clan dormían en cementerios, intercambiaban pequeñas cantidades de sangre y hablaban entre ellos como si realmente pertenecieran a una raza sobrenatural. Para muchos adultos parecía una simple etapa de adolescentes, pero dentro del grupo la línea entre fantasía y realidad comenzaba a desaparecer. Todo explotó el 25 de noviembre del 96. Ese día Rod Farrell y Howard Scott viajaron hasta Florida junto con otros integrantes del clan. El objetivo, liberar a Heather Winthrop de sus padres, quienes desaprobaban completamente la relación y las extrañas conductas del grupo. Horas después, Richard y Naoma Wentworth fueron asesinados brutalmente dentro de su casa. La escena del crimen horrorizó a todos los investigadores, y cuando la policía descubrió que los responsables se autodenominaban los vampiros, el caso explotó en los medios nacionales. Obviamente pues querían carnita y se las dieron. Pero detrás de los titulares sensacionalistas y las imágenes góticas había algo todavía más perturbador. Adolescentes que estaban profundamente dañados, atrapados entre trauma y manipulación psicológica, fantasía de poder y una desconexión total de la realidad. Y el final de la historia fue bien oscuro, así como todo lo que la rodeaba. Tras el asesinato de Richard y Naoma Wentworth el 25 de noviembre del 96, los integrantes del llamado clan de los vampiros de Kentucky huyeron del estado creyendo que podían escapar, pero la fantasía comenzó a derrumbarse rápidamente. Días después, Rod Farrell y los demás miembros del grupo fueron localizados y arrestados en Baton Rouge. Las imágenes de los adolescentes esposados, vestidos de negro y hablando sobre vampiros recorrieron todo Estados Unidos. Los periódicos se convirtieron el caso en un fenómeno mediático nacional, y durante el juicio, los fiscales describieron a Rod Farrell como un joven manipulador que había construido una figura de autoridad casi sectaria alrededor de su identidad vampírica. La defensa, en cambio, argumentó que detrás del personaje de Besago había un adolescente profundamente traumatizado, víctima de abuso físico, negligencia y graves problemas psicológicos. O sea, al principio Rod Farrell fue sentenciado a muerte, convirtiéndose en la persona más joven en el corredor de la muerte en Estados Unidos. Sin embargo, años después la sentencia fue modificada a cadena perpetua tras cambios legales relacionados con menores de edad. Otros miembros del clan también fueron enfrentando consecuencias legales y psicológicas que marcaron sus vidas para siempre. Algunos intentaron alejarse completamente del caso y reconstruir sus vidas bajo el peso de la culpa y la atención mediática. Y con el paso de los años, los expertos comenzaron a analizar el caso desde otra perspectiva, no como una historia sobrenatural, sino eran morros traumados que por lo que les hizo la vida empezaron a creerse vampiros y así se empezaban a desahogar, ¿no? Pero no había necesidad de que fueran a matar a uno de los papás de los del clan. No,
2: pues eso es lo gacho cuando ya se pasan de la raya. Pues
5: lo que no entiendo, ¿por qué siempre cuando hay un trauma se van a hacer lo peor? ¿Por qué no se van a cargar mezcla, hacer alberca,
2: ¿verdad? Ayudar a la comunidad.
5: Sí, no. Ah, está traumado, ah, pues es que
2: mato.
4: Lo que pasa es que empiezan a crear odio, o sea, el resentimiento. Entonces buscan en quién desquitar ese odio, ese resentimiento que sienten.
1: Pues creo que los que mataron, a lo que yo entendí, es de que era uno de los papás de los morros, uh-huh, que no aceptaban, sí, que fuera vampiro. Pues, ay, ¿qué pasa? Soy vampiro y me gusta chupar sangre. Ay, pues, viejo, fíjate con quién te andas juntando, ¿no?
5: Sí, mon. Lo bueno que
4: déjate está, de...
5: Lo bueno que lo metieron, uh-huh, al bote, ahí sí lo van a clavar, ¿verdad? El vato, ¿verdad?
2: Una estaca, güey, de esa. Una
5: estaca gruesa, sí, le van a poner al vato.
1: Estaca Brown.
2: Estaca Brown.
1: Sí, se llamaba un compa, del, estaba flaco y se apellidaba Brown, le decían el estaca Brown.
2: Oh, así teníamos un compa, pero era negrillo el vato. Sí, sí,
1: mon. Esta fue la nota macabrona al aire con el terrible.

0: información deportiva y además pendiente, si mandaste tu texto para ganarte los boletos de Disney, te voy a estar marcando en cualquier momento. Ya tenemos miles de textos que mandaron y uno va a ser el afortunado de ganarse 5 boletotes.
1: ¡Qué chulada!
0: País, el lugar más feliz del mundo, Disneylandia.

Vamos a marcarle. ¿Quién se va a ir a ver a Mickey Mouse, al Pato Donald, a Pluto y a todos los personajes del mágico mundo de Disneyland? Bueno, mandaron muchos textos y uno va a ser el afortunado. Márcale, por favor. Recuerda, si no contestas, lástima, Margarito o Margarita, te quedaste sin boletos. Súbele, DJ Jacobs.

0: pasada se rindió al buzón de voz.
1: Y...
0: Perdiste.
2: Oye, te marcamos y no contestaste. Perdiste 5 boletos de DIN. Saluda al Terry. Participa nuevamente. Vamos a marcarle a otro.

0: respondió al buzón de voz.
1: Y también
0: comunicarte no está disponible. Graba tu mensaje después del tono.
2: Déjale mensaje
0: cuando hayas terminado de grabarlo.
3: Bueno, no contestaste, ni modo, participa nuevamente. ¡Qué bárbaro! ¡Vámonos por otro!

0: si dejas tu nombre y el motivo de tu llamada.
1: No, pero antes que
0: está disponible.
2: A ver, chico, espérame. Somos al aire con el terrible. Contéstanos, porque te puedes ganar 5 boletos para Disney. Está haciendo screen y ya ves el sistema nuevo de Apple.
3: Órale. Pura tecnología. Pues no se animó.
2: No se animó. Deja correr el mix. Hola, sí contestó y le escucho. Bueno.
0: Gracias, deja. Permanece en la línea.
3: Ah, bueno.

0: ya colgó.
1: Y modérrimo.
2: Último número. Vamos a ver si este se anda de suerte.
0: Hola, le tocaba a mi compadre, le tocaba, compadre, te habla el terrible, ¿cómo está, compa?
1: Una ambulancia.
0: ¡Qué bárbaro, compadre! ¡Te ganas 5 boletos para Disney, ¡bravo! Compa!
1: ¡Bravo!
3: ¡Felicidades! Gracias, terrible.
0: Gracias a ti por escuchar al aire con el Terry, muchachos, un aplauso.

0: Vámonos ahora con Jorge Zambrano, el doctor Z, porque no solo de pan vive el hombre, sino de todos los deportes que salen del librito del doctor. Adelante, doctor.
1: Mi estimado Tony, ¿cómo está? Un placer saludarte. Chico Barrera, es un gusto saludarte. 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Todo el mundo quiere una rebanada, ¿sí o no? Hablando de rebanada, la NFL ayer dio noticias muy interesantes, como por ejemplo, el equipo de Buffalo va a inaugurar su nuevo estadio. Ellos nos anduvieron con cositas que vamos a renovar aquí. $2,100 millones, hay nuevo estadio para los Bills de Buffalo y lo van a inaugurar en la semana 2, cuando reciban el equipo de los Leones de Detroit y el equipo de los Vaqueros de Dallas y el equipo de los Gigantes de Nueva York. Van a ser el primer partido del domingo por la noche, para que no digan que no. Oye, va a ser la octava ocasión que abran estos equipos en el primer domingo por la noche de la NFL. ¿Conocen a Alicia Newman? Es una medallista que ganó medalla de bronce en los Juegos Olímpicos de París 2024 en el salto con garrocha, con vértiga, dirían por ahí, ¿no? Se volvió viral en los Juegos Olímpicos del 2024 porque luego de que ganó medalla, lo celebró bailando twerking, ya ves de que este movimiento. Y luego se volvió más famosa porque hizo contenido para adultos. Y luego le cayó una suspensión de 20 meses porque falló a 3 controles antidopaje. Pero bueno, la señorita Newman tiene piernas largas y ahora resulta ser que la marca Victoria's Secret le dijo: usted no sufra, ¿para qué está suspendida 20 meses? Vengas a trabajar acá con nosotros y ya todo está solucionado, ¿sí o no? Oye, los Lakers, caray, qué cosa, mi Terry, en 4 partidos que me los echa el conjunto del Oklahoma City Thunder. Ayer vendieron cara de rato, pero en 4 partidos los eliminaron 115-110. La que está bien cerrada es la serie entre los Cavaliers y el equipo de los Pistones de Detroit. Ayer ganaron los Cavs 112-103 y la serie está empatada 2. Hoy juegan los Spurs de San Antonio en contra de los Timberwolves de Minnesota a partir de las 7 centro, 8 este, 5 pacífico. Es el quinto juego de la serie y Wembanyama, que lo habían suspendido por el, bueno, habían ya aplicado un castigo por un codazo que dio. Bueno, pues resulta ser que ya dijeron que sí puede jugar para el partido de hoy. No hay otra sanción. Le dio un codazo a Nat Reed, increíble. Lastimosamente se calentaron los ánimos y bueno, pues se le calentaron por ahí otras cosas. Están listos también los horarios para que lo va a hacer las semifinales de la Liga MX. Este miércoles, Cruz Azul recibe a las Chivas a las 9 centro. El día jueves, las de equipo de los Tuzos estará recibiendo a las 8 centro al equipo de los Pumas de Universidad. Los boletos para el juego de Cruz Azul, ahí usted sabe, aumentaron 150% y además los compraron y luego les dijeron, dice mi mamá, que siempre no, que nos equivocamos y estos pueden tener más valor. Increíble cómo le hacen a la afición. Segmento deportivo, traído a ustedes por cortesía, amistad, velocidad de los amigos de los Mensajeros de Fe. 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Y también llegaron muchos papás, aprovecharon el viaje. 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
0: Volvemos en minutos al aire con el Terry. Nosotros te la sacamos. La pregunta que nos hacen es: oye, ¿por qué a mí me pican más los mosquitos que a todas las demás personas? Hay una razón, a lo mejor tú no la sabes y te la vamos a platicar después de 7 minutitos al aire con el Terry.
3: Porque está bien piernudo.
4: Ah, caray.

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1: 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Los saluda el Terry. 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

Nosotros te la sacamos porque los mosquitos chupan más sabroso a unas personas que a otras. De repente puedo estar al lado de Chico Morales y nomás a mí me andan zumbando, pero hay una verdad y ahorita te la platico después de la rolita al aire con el Terry.

0: Estamos de regreso al aire con el Terry en este segmento que se llama Nosotros te la sacamos. Y bueno, hoy nos vamos a sacar de la duda nosotros mismos. Tengo mensajes de la gente, pero quiero platicarles a algo que sucedió. Uh-huh. Estábamos viendo un partido de Gugu jugando béisbol, sí, ¿verdad? Ajá. Y en el partido estaba la Jennifiera, pues obviamente el Gugu jugando béisbol, yo y muchas personas. Uh-huh. Y al único que picotearon los moscos fue a mí. Estando ahí Jenny, estando ahí otras personas, que no, a mí los moscos uno y el otro, y nomás sentía yo y los veía y los espantaba, pero no se le paraban a Jenny, no o tampoco a Gugu, que no tenía, obviamente, pues tenía manga corta. Entonces la pregunta es, ¿por qué los moscos le pican a unos y a otros no?
1: Oh, es muy buena pregunta.
0: Hablamos primero con la enfermera. A ver.
2: Por eso yo investigo moscos, ¿no?
0: Pues no, pero tú has de saber, ¿no?
2: Pues yo pienso que a lo mejor tu sangre a lo mejor es más dulce y se les atrae más.
0: Lo de mi sangre es dulce.
1: No sí, creo a lo mejor, eso yo. No,
2: a lo mejor tiene diabetes, creo. ¿Tú qué sabes?
3: Yo creo que el humor, el pH es como más atractivo. Ajá. Para... Chihuahua.
1: Dime qué es pH. Diferente el pH a la sangre.
3: Sí, sí, por eso, el pH, sí. Yo digo.
0: A ver, explíqueme qué es pH. Porque
1: el pH es una letra P y una H. Ajá.
0: Ándale.
1: El pH es una esencia que tenemos las personas, que cada uno
3: es diferente
1: el olor. Uh-huh. Entonces, el pH puede ser de qué tanto el olor que tú transpiras, cómo te agarra un perfume. Hay gente que le huele muy bonito un perfume, pero hay otras que el mismo perfume no les huele bien porque no es compatible. Uh-huh. Entonces, yo siento que los mosquitos tienen un pH que es más atractivo para ellos.
3: Sí.
2: Tal vez puede ser pH, por el sudor, ¿no?
1: Puede ser, o sea, el sudor, como así es.
2: Ajá, que el sudor pues te huela sabroso. Para ellos.
1: Te preguntar.
3: que
1: Simón dice.
0: Entonces es porque una persona huele diferente y los mosquitos se sienten más atraídos por eso.
1: Yo creo que sí.
2: Por el sudor.
0: Bueno, vámonos a la respuesta científica.
3: A ver.
0: ¿Por qué los mosquitos me picaron a mí en esa ocasión y no picaron a Jennifiera? A ti casi no te pican los mosquitos, por cierto. A mí un día me picó.
1: A mí tampoco.
0: Un día me picó una araña en la pierna.
1: No manches.
2: Sí. Sí. Se veía los y se murió la araña.
0: Roño, no nací, me
3: pero se murió la araña de Jennifer.
1: Oye, sí. Y no serás Spider-Man, la otra vez te miré con un telañañero, ¿cómo se dice?
2: Telarañero.
0: Bueno, los mosquitos detectan el dióxido de carbono que exhalamos al respirar, el calor del cuerpo, el sudor y ciertos olores naturales de la piel, incluso la genética influye. Hay estudios que dicen que algunas personas producen más sustancias que resultan más atractivas y sabrosas para los mosquitos. También influye si acabas de hacer ejercicio, si tienes más temperatura corporal, si tomaste cerveza o hasta el tipo de bacterias que viven en tu piel. Por eso hay personas que parecen buffet ambulante para mosquitos y otras que ni los pelan. O sea, yo ese día era un buffet. A lo mejor estaba oliendo a sudor.
3: Vénganse, decía entre los de ellos, vénganse, cáiganle.
0: Y lo peor es que el mosquito ni siquiera andaba buscando sangre por hambre. Lo que pica es la hembra es la que pica porque necesita proteínas para producir huevos. O sea, encima de todo te usan de vitamina prenatal.
1: Mira nomás.
2: Ay, caray, esa no me la sabía.
0: Exactamente. Entonces, pues ahí está la razón por la cual los mosquitos le pican a unas personas. Sí.
2: Y no son mosquitos, personas, son mosquitas.
0: No.
1: Oye, yo tengo un hermano que donde se siente está. Ah, ¿cómo hay mosquitos?
2: Aplaudí.
1: Sí, güey. Bueno, no hay moscos aquí, le digo, sí, donde se sienta, era una matadera de mosco, güey. Se le arriman los moscos.
0: No será un tic.
1: No, sí, ya me pongo a ver y sí, güey.
2: O sea, es de los que los pican.
1: Jala los mosquitos en morro, güey.
3: Pues es lo que dice Terry, pues el carbono.
0: Y luego se puede ser repelente de mosco el que venden en la Walgreens, ¿no?
1: Simón, también.
2: Dicen que hay unas pulseras, ¿quién sabe si sirvan esas?
1: Sí, pero es que no le quedan, yo compré y no les quedan a los mosquitos, están muy grandes.
0: ¡No, güey! Las pulseras esas que parecen como resortito, ¿no?
3: No hay para agarrar a los mosquitos.
0: ¿Sirven? ¿Sirven o no sirven esas cosas?
1: Sí, sirven.
0: ¿Sí?
1: Pero caducan. Es que traen como un aroma que repele a los...
2: Que no les gusta el olor.
0: Y esa te la tienes que poner como cuando vas a Coachella o algo así, ¿no?
1: Sí, güey, en el patio de tu casa. Es como una espiral. Así como los que usan para el cabello. Aquí tenemos un...
2: Hay unos que son que se prenden y hay otros que se hacen como ruiditos.
0: Están horribles. Sí, yo sé los que dicen los aerolitos. Sí, eso huele horrible.
1: Ah, allá en México se llaman radiolitos.
0: Radiolitos, sí.
1: Oh, mi abuelo.
2: Pues si huele feo para ti, imagínate para los mosquitos.
0: Imagínate qué daño te hace estar oliendo el humo de esa madre. Es puro químico quemándose, güey.
1: Simón, mi abuelo, que en paz descanses. Llegamos a su casa.
0: Pues se murió, güey.
1: Sí, yo creo que sí. Le abría la recámara Le sale un maderón. Mi papá llegaba y le tenía que apagar el radiolito.
3: Sí.
1: Prendía dos, tres radiolitos para dormir a gusto. Qué bárbaro. Aquí tenemos
3: un testimonio.
1: Un testimonio de un mosquito que logró picar al terrible.
2: ¿Tumbado después de picarle o qué?
0: ¡Ay, no, qué bárbaro! Nosotros te la sacamos al aire con el terrible.

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0: 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Venimos con noticias a continuación, inmediatamente después la clave con la cual te puedes ganar tus boletos para Disney.
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2: La información en voz de Yadira Rentería, adelante.
3: Muy buenos días, en las noticias, el jefe de la Organización Mundial de la Salud dice que se pueden esperar más casos de hantavirus entre pasajeros que desembarcaron del crucero. Hasta el momento hay 11 casos de pruebas positivas. El más reciente fue confirmado este martes en España. Autoridades aclaran que es muy bajo el riesgo para el público en general. Las autoridades sanitarias de California están monitoreando a 4 residentes que estuvieron expuestos al hantavirus andino a bordo del crucero. Hasta el momento todos están sanos, no muestran síntomas y no se han reportado contagios locales en el estado. De los 4 pasajeros se sabe que uno de ellos está en el condado de Santa Clara. También se está monitoreando a un hombre de Sacramento que viajó en avión en Sudáfrica junto a una persona infectada. En temas económicos, la inflación se dispara al 3.8% en el mes de abril, la más alta en los últimos 3 años por los altos precios del combustible. El índice de precios del consumidor en Estados Unidos vuelve a subir bruscamente el mes pasado, mientras la guerra con Irán impulsa el alza de los precios del petróleo y el gas. Esta situación ha provocado que otros productos de primera necesidad también se eleve su costo. Hablando de otro tema, la alcaldesa de Arcadia se declara culpable de ser agente ilegal de China. Eileen Wang renunció a su cargo tras aceptar ser culpable de promover propaganda de China. La funcionaria difundía información aprobada por el gobierno chino. Wang, de 58 años, alcaldesa de Arcadia, una ciudad del condado de Los Ángeles, trabajaba con su entonces prometido para administrar un sitio de internet dirigido a estadounidenses de origen chino, en el cual difundía propaganda del gobierno de China o la República Popular China. Y finalmente, la FCC dio a conocer que tuvo reportes en contra del show del Super Bowl de Bad Bunny. Entre los reportes que se recibieron fue por cantar en español, por el perreo, por contenido vulgar y sexual en las letras de las canciones. De acuerdo con un reporte de la revista Wired, la FCC recibió estos reclamos y la mayoría de los estados de donde se recibieron estos reclamos fueron Texas, la Florida y California. Estas fueron las noticias. Sígueme en mis redes sociales, Instagram, Yadira Rentería Oficial, Facebook, Yadira Rentería La Chula.
2: Gracias, Yadira Rentería. 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

para que te vayas a ver a Fe Norteña, Banda La Chacalosa y más en Hacienda Jerez de Tracy, trucha para ganar. Vamos a bailar con la gorda en la raza, solo ídolos con música de calidad. Véngase mi gordis.

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1: 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Arrancamos la hora de la una de la tarde con la música de Eden Muñoz, Millón de Antes, algo de Karim León y también Vicente Fernández. Además, la oportunidad de que te lleves tu par de boletos para que te vayas a ver a Fe Norteña, Banda La Chacalosa, Puro Nochistlán y más en Hacienda Jerez. Sigue aquí en La Raza, solo ídolos, con música de calidad.

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Me contaron de Romeo y Julieta y pensé, qué hermoso cuento. Y ahora resulta que es más grande y que es más bello esto, esto que por ti yo siento.

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La ciudad de Oakland quiere cobrarle a una pareja casi $1,000,000 y no vas a creer por qué. Pues resulta que cortar los árboles de su propiedad le salió bastante caro. Según la ciudad, cortaron 38 árboles que estaban protegidos por leyes ambientales súper estrictas y ni siquiera tenían autorización para hacerlo. Ellos compraron el terreno pensando en construir, pero se fueron adelantando y empezaron a talar antes de tiempo. El tema es que Oakland, o aquí en Oakland, son muy duros con la protección de árboles, sobre todo los grandes, porque ayudan al medio ambiente y no se pueden quitar así nada más, aunque sea tu propiedad. Ahora la ciudad está diciendo que la multa es tan alta porque cada árbol tiene un valor y si no pagan hasta podrían bloquearles la propiedad. Le salió más caro el remedio que la enfermedad, como dijo mi abuelito, qué barbaridad. Hay que preguntar, cada que, fíjate, aunque sea tu propiedad, tienes que preguntarle a la ciudad si puedes o no puedes.

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0: ídolos con música de calidad. ¿No te parece que el tráfico aquí en la bahía cada vez está más pesado?
1: Bastante.
0: Bueno, mientras en Monterey County, aquí en California, ya están usando inteligencia artificial para controlar el tráfico. Mm. Acá, por supuesto, en la bahía seguimos batallando con los embotellamientos de todos los días. Pues allá instalaron un sistema sobre el Highway 68 que usa cámaras y sensores para cambiar los semáforos en tiempo real, dependiendo de cuántos carros van pasando. La meta es reducir el tráfico entre Salinas y Monterrey, especialmente en las horas pico. Autoridades aseguran que esta tecnología podría ahorrar cientos de millones de dólares porque van a evitar tener que construir más carreteras. Si ya existe esta tecnología, ¿ahora cuánto tardará en llegar por acá a la bahía o ciudades grandes también donde el tráfico se pone realmente insoportable?
1: Exacto.
0: Ojalá que pronto, ¿no?

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0: 93.3, La Raza, solo ídolos con música de calidad. Vamos en busca de ganador, ganadora de boletos de Disney. Vamos a ver si contesta.
1: Hello.
0: Hello. Hola, habla Chiquilina 93.3, La Raza. ¿Con quién habló?
1: Ay, mi nombre es Zulema.
0: Zulema es vive la vida, sí, sin importar lo que diga la gente. Zulema, te estoy llamando porque quiero regalarte un paquete de 5 boletos para Disney.
1: Muchas gracias, qué emoción. Ay, qué bueno, muchísimas gracias. Lo he intentado llenar 2 veces.
0: Bueno, pues hoy es tu día de suerte, Zulema. Dime en qué ciudad nos escuchas, ¿eh?
1: Estamos en Menlo Park.
0: En Menlo Park. Gracias Menlo por Park. Escuchar el vacilón del Chiquilín de la Raza. ¡Felicidades! Yes.
1: Muchísimas gracias a ustedes. Muchas gracias. Muchas gracias. Qué emoción. Nunca me había ganado boletos antes.
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2: Mañana otra oportunidad de ganar tus boletos para Disney. 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Mientras tanto, te quedas con el compa Gil, que también trae otro paquete de 4 boletos para Disney. Nosotros somos el vacilón del chiquilín. Hasta mañana.

felicidades. Ya estamos el día de hoy a 12 de mayo. Feliz, contento de estar contigo. Oye, aparte el día de hoy estoy más que contento. Hoy oficialmente arrancamos ya con los paquetes de 5 boletos para que vayas con toda la familia al lugar más feliz del mundo. El día de hoy, la recomendación, no te despegues de 93 de la raza, especialmente esta tarde, porque te voy a estar dando una clave. Cuando escuches la clave, ya te sabes qué es lo que sigue, ¿eh? Mandarla por mensaje de texto al 43902. Más adelante, la clave pendiente. Buenas tardes, manejen con cuidado.

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93 de la raza, bonito Marte, maneja con mucho cuidado. Oye, regalo un par de boletos para que te vayas a ver a la original banda Limón. Voy en busca de la llamada número 9, así vamos a arrancar el día de hoy en esta oreja. Oye, llega banda Maguey también, 24 de mayo, los terrenos de la feria de Petaluma. Boletos ya disponibles en Ticketon.com. Llamada número 9, ¿no te sabes el número? ¿Qué pues? 1-866-350-9330. A marcar.

0: que las Chivas ya no va a jugar en su estadio. ¿Cómo es eso? Te tengo los detalles en minutos antes. Vamos a la línea telefónica. Carnal, ¿por dónde te mando?
1: Para el original Banda Limón.
0: Eso, carnal. Oye, ¿cómo te llamas, primo?
1: Me llamo Salvador.
0: Ya está, mi compa Chava. Vas a estar ahí. Banda Magui también va a estar presente el 24 de mayo en los terrenos de la Feria de Petaluma. Boletos disponibles ya en Ticketón.com. Carnalito, felicidades. ¿Hasta qué ciudad se van los boletos?
1: Acá.

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0: 9:23 de la raza, la información de los deportes. Esto es lo que dice el entrenador del rebaño sagrado. Escuchemos. Pide calma.
1: Nosotros, mesura, calma y tranquilidad. La semana pasada casi que no valíamos para nada. Ahora, seguramente, para muchos, no sé si para todos, seremos candidatos. No. Calma.
0: Mañana en punto de las 7, el primer partido, Cruz Azul contra el Rebaño Sagrado. Este partido se va a jugar en el Estadio Azteca y el partido de regreso ya no se va a jugar en el Estadio del Rebaño Sagrado, sino ahora en el Estadio Jalisco, donde juega el equipo del Atlas, ya que el Rebaño Sagrado entregó su estadio para el torneo internacional de fútbol. Toma la cachetón. Bueno, le caben 12,000 personas más, ¿eh? Va a ser un lleno total. ¿Cómo crees que le va a ir a las Chivas el día de mañana?

93.3 La Raza, bonito martes, maneja con mucho cuidado. 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

0: Esto maneja con mucho cuidado. ¿No anotaste la clave para ganarte boletos para el lugar más feliz del mundo? ¿Cómo? Bueno, aguántame. No te me desesperes, la voy a volver a dar. Sale, vale, 10 minutos en la información de los espectáculos. Un cantante regional mexicano se arrepiente de haber cantado narcocorridos. ¿Cómo es eso? A mí tanto que me gusta escucharlos en el carro. Pues bueno, vamos a escuchar de quién se trata.
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0: que se arrepiente de cantar narcocorridos. Bueno, esto es lo que dijo Jackie Jun Arache, cantante regional mexicano de corridos tumbados. Estuvo con la presidenta en la mañanera. Esto es lo que dijo, escuchemos.
1: Que en mis inicios, algunas de las historias que contaba en mis canciones no sumaban al mensaje positivo que reflejan mis actuales composiciones, porque fui creciendo y entendí que la música, además de ser una forma de expresión, también implica una responsabilidad cuando te escuchan millones de personas alrededor del mundo. Cuando te conviertes en referente para muchos y muchas, entiendes que lo que dices sí influye en cómo se sienten, sueñan y, lo más importante, cómo construyen su futuro.
0: ¿Tú crees que los narcocorridos van a desaparecer? Pues bueno, imagínate, ahora los narcocorridos están trayendo consecuencias para muchos del regional mexicano porque ya no les están dando la visa, carnal. Entonces, pues, tarde que temprano, si tenemos este mismo gobierno, va a terminar desapareciendo los narcocorridos. Tómala, cachetón. Qué tristeza, porque a mí me gusta escucharlo, la neta, bien machín.

raza, la palabra clave el día de hoy es palomitas. Palomitas. Envíala por mensaje de texto al 43902. De nuevo, la palabra clave es palomitas. Envíala. Te quedan pocos minutos antes de que se convierta en las 5 de la tarde. Próxima hora ya. Te voy a estar marcando. ¡Suerte!